somos vencedores en Cristo. Bendito su nombre. Aleluya. Somos vencedores por la cruz de Jesús. Aleluya. Bendito su nombre. Gloria sea a ti, Cristo.

0: Señor. ¿Cuántas veces pecará mi hermano contra mí y le perdonaré? ¿Hasta 7 veces?
1: No te digo hasta 7 veces, sino aún hasta 70 veces 7. Por lo cual, el reino de los cielos es semejante a un rey que quiso hacer cuentas con sus siervos. Y cuando comenzó a hacer cuentas, llegó uno que le debía 10,000 talentos. Mas como este no podía pagar, mandó su señor venderlo a él y a su mujer e hijos, con todo lo que tenía, para que se le pagase. Entonces aquel siervo, postrado, le suplicaba, diciendo: Señor, ten paciencia y te lo pagaré todo. Entonces el Señor, movido a misericordia, le soltó y le perdonó la deuda. Pero saliendo aquel hombre, halló a uno de sus consiervos que le debía 100 denarios. Y tomándole del cuello, le ahogaba, diciendo: Págame lo que me debes. Entonces su consiervo, postrándose a sus pies, le rogaba, diciendo: Ten paciencia, y te lo pagaré todo. Mas él no quiso, sino que fue y lo echó en prisión hasta que pagase la deuda. Y viendo sus consiervos lo que pasaba, se apenaron mucho, y fueron y declararon a su señor todo lo que había pasado. Entonces su señor lo llamó y le dijo: Eres un siervo malvado. Toda aquella deuda te perdoné porque me rogaste. ¿No debías haber tenido compasión de tu consiervo como yo tuve de ti? Y enojado su señor, le entregó a los verdugos hasta que pagase toda su deuda. Así también hará el Padre con vosotros, si no perdona de corazón cada uno a su hermano sus ofensas.

Qué Dios más maravilloso que usted tiene. Lo felicito por tener un Dios poderoso. Pero, aunque...

el Señor Jesucristo hizo una oración al Padre y le dijo: Padre, que sean uno, como tú y yo, Señor, somos uno. Yo sé que se va a cumplir esa oración en esta generación.

Gloria a Dios, gloria a Dios. 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

tiro de gracia. Lo bajaron de la cruz, lo metieron en la tumba. Y le dijo el diablo a la tumba: no me lo vayas a dejar salir de aquí. Y se fue a celebrar con todos sus demonios al infierno la derrota de Jesús.

Pasando Jesús por una ciudad en la cual caminaba y predicaba, cuando de pronto apareció un hombre detrás de él corriendo diciendo: Maestro, maestro, maestro, mi hija está enferma, ve y sánale, sánale. El maestro le dijo: Vamos. Y cuando iban a la casa de este hombre llamado Jairo,

¿Quién me ha tocado? ¿Quién me ha tocado? Pero maestro, maestro, si es la multitud quien te aprieta y tú dices, ¿quién te ha tocado? ¿Quién te ha tocado?

mercado y apareció una mujer en medio de tanta gente llorando. Le dijo: Señor, Señor, yo fui quien te tocó. Yo fui quien te tocó, tu fama llegó a mí. Yo he venido hasta ti al tocarte.

Y así Jesús, después de haber sanado a esta mujer que sufría de un flujo de sangre, continuaba su viaje a la casa de Jairo. Pero instantes antes de llegar, apareció un criado de Jairo corriendo diciendo: Señor, Señor, Señor, Señor, no, no molestéis más al maestro, no molestéis más al maestro, porque tu hija ha muerto, tu hija ha muerto. Y Jairo se entristeció por un momento, mas Jesús le dijo: Ten paz, Jairo, ten paz, Jairo, porque tu hija no ha muerto, tu hija no ha muerto, tan solo duerme. Ten paz, Jairo. Jesús, Jesús consolando a Jairo,

vio a la niña postrada y la habló en arameo diciendo: Talita Kumi, Talita Kumi, Talita Kumi.

23. El Señor es mi pastor, nada me faltará. En prados de tiernos pastos me hace descansar. Junto a aguas tranquilas me conduce. Confortará mi alma, me guiará por sendas de justicia, por amor de su nombre. Aunque ande en valle de sombra de muerte, no temeré mal alguno, porque tú estarás conmigo. Tu vara y tu cayado me infundirán aliento. Preparas mesa delante de mí, en presencia de mis adversarios. Unges mi cabeza con aceite. Mi copa está rebosando. Ciertamente el bien y la misericordia me seguirán todos los días de mi vida, y en la casa del Señor moraré por días sin fin. Oración de protección basada en el Salmo 91. Salmo 91. Morando bajo la sombra del Omnipotente. El que habita al abrigo del Altísimo morará bajo la sombra del Omnipotente. Diré yo a Jehová, esperanza mía y castillo mío, mi Dios, ¿en quién confiaré? Él te librará del lazo del cazador, de la peste destructora. Con sus plumas te cubrirá, y debajo de sus alas estarás seguro. Escudo y adarga es su verdad. No temerás el terror nocturno, ni saeta que vuele de día, ni pestilencia que ande en oscuridad, ni mortandad que en medio del día destruya. Caerán a tu lado 1000 y 10,000 a tu diestra, mas a ti no llegará. Ciertamente con tus ojos mirarás y verás la recompensa de los impíos, porque has puesto a Jehová, que es mi esperanza, al Altísimo por tu habitación. No te sobrevendrá mal ni plaga.

segundo libro de Samuel, en el capítulo 6, versículos 14 al 23. Segundo libro de Samuel, capítulo 6, del 14 al 23. Gloria a Dios. Gloria a Dios. Alabado sea Dios. Gloria a Dios. Dice en el nombre del Padre, del Hijo y del Espíritu Santo. Amén. Y David danzaba con toda su fuerza delante de Jehová, y estaba David vestido con un efod de lino. Así David y toda la casa de Israel conducían el arca de Jehová con júbilo y sonido de trompeta. Cuando el arca de Jehová llegó a la ciudad de David, aconteció que Mical, hija de Saúl, miró desde una ventana y vio al rey David que saltaba y danzaba delante de Jehová y le menospreció en su corazón. Metieron pues el arca de Jehová y la pusieron en su lugar en medio de una tienda que David le había levantado. Y sacrificó a David holocaustos y ofrendas de paz delante de Jehová. Y cuando David había acabado de ofrecer los holocaustos y ofrendas de paz, bendijo al pueblo en el nombre de Jehová de los ejércitos y repartió a todo el pueblo y a toda la multitud de Israel, así a hombres como mujeres, a cada uno un pan y un pedazo de carne y una torta de pasas. Volvió luego David para bendecir su casa. Y saliendo Mical a recibir a David, dijo: ¿cuán honrado ha quedado hoy el rey de Israel, descubriéndose hoy delante de las criadas de sus siervos, como se descubre sin decoro un cualquiera? Entonces David respondió a Mical: fue delante de Jehová quien me eligió en preferencia a tu padre y a toda tu casa, para constituirme por príncipe sobre el pueblo de Jehová, sobre Israel. Por tanto, danzaré delante de Jehová, y aún me haré más vil que esta vez, y seré bajo a tus ojos, pero seré honrado delante de las criadas de quienes has hablado. Y Mical, hija de Saúl, nunca tuvo hijos hasta el día de su muerte. Amén. Gloria a Dios. Quiero orar y que sea nuestro Padre hablando a nuestra vida. Dios, en esta hermosa hora, Señor, te bendecimos y te damos muchas gracias, porque Padre, nos das la oportunidad de estar ante tu presencia, Dios. Nos das la oportunidad de acercarnos confiadamente al trono de la gracia. Señor, te suplico, Señor, que con tu Santo Espíritu seas tú, Señor, escribiendo esta palabra en la tabla del corazón de tu iglesia. Porque Dios de los cielos lo necesitamos, Padre. Solo tú puedes dar, Señor, lo que has preparado y dispuesto en tu corazón. Gracias porque en tu soberanía, Señor, tú le darás a algunos el 20, a otros el 30, a otros el 70, otros el 100, Señor. Bendito Dios, te glorificamos, Señor. Sí, Señor, me abandono en tus manos, Padre. Señor, yo solamente soy un siervo inútil delante de tus ojos, pero Dios, te doy gracias porque me das la oportunidad de poder bendecir tu nombre, Señor. Gracias, Señor, por poner los medios. Sé tú hablando a tu iglesia en el nombre de Jesús. Amén, amén, amén. Y les decía, el tema que le comparto esta noche, le he titulado El arte de danzar.

registro más antiguo de la danza data de hace unos 12.000 años, evidenciando figuras grabadas en el sitio de Gabilón, Francia, que muestra movimientos rítmicos. Otras evidencias tempranas incluyen pinturas rupestres de Bhimbetka en India, aproximadamente 9.000 años antes de Cristo, y representaciones en Egipto y Mesopotamia. En las evidencias prehistóricas, las primeras manifestaciones rítmicas están ligadas a rituales religiosos de fertilidad, caza o preparaciones para la guerra. En el Antiguo Egipto se han encontrado jeroglíficos y pinturas que muestran danzas ceremoniales, funerarias e imitación de animales. En la Antigua Grecia tenemos la danza que se formalizó como arte asociada a festividades religiosas por los dionisíacos y al teatro. Gloria a Dios. Gloria a Dios. Estamos hablando del arte de danzar. La danza se originó como una necesidad de expresión y conexión espiritual o comunitaria, mucho antes de ser considerada una forma de entretenimiento. Estas primeras formas de danza se caracterizaban por ser movimientos rituales en grupos, utilizando el cuerpo, aplausos o instrumentos rudimentarios hechos de hueso y piedras. Iglesia, la danza entre dos. La danza entre dos personas se basa en la conexión, el respeto mutuo y la comunicación física para lograr armonía. Las reglas sugeridas buscan facilitar esta interacción, permitiendo que ambos disfruten del baile independientemente de su nivel técnico. Dentro de la danza también está la conexión y la técnica. Esto tiene que ver con el adaptarse al nivel de la pareja, es decir, al prójimo. Es la regla número uno. Ambos bailarines deben mantenerse en un nivel similar, o el más experimentado debe acomodarse para que la experiencia sea cómoda y no frustrante. Dentro de la danza también se da la comunicación constante y tiene como propósito mantener una conexión física a través del abrazo o el toque de las manos. También se da la comunicación visual, que sirve para coordinar movimientos y mantener la sincronización con la música. Esto obviamente tiene que ver también con seguir el ritmo, que consiste en captar el ritmo de la música y pisa en los tiempos correctos, como el 1, 2, 3, pausa en el cuarto. También está incluido la conciencia corporal, que tiene que ver con conocer tu propio cuerpo, mantener una buena postura y cuidar los brazos para no golpear a la pareja o a otros bailarines. Gloria a Dios. Gloria a Dios. Hermanos, estamos hablando del arte de danzar. Y quiero ampliar lo que está pasando respecto de
esa danza emocional que de alguna manera la Biblia nos describe en el segundo libro de Samuel, capítulo 6, del 14 al 23. ¿Cómo está determinada la cronología de la danza de Mical con David? Hay un antecedente, hermanos. En el primer libro de Samuel, en el capítulo 9, en el versículo 1 al 17, dice de la siguiente manera: había un varón de Benjamín, hombre valeroso, el cual se llamaba Cis, hijo de Abiel, hijo de Seror, hijo de Becorat, hijo de Afía, hijo de un benjaminita. Y tenía él un hijo que se llamaba Saúl, joven y hermoso. Entre los hijos de Israel no había otro más hermoso que él. De hombros arriba sobrepasaba a cualquiera del pueblo. Y se habían perdido las asnas de Cis, padre de Saúl. Por lo que dijo Cis a Saúl, su hijo: toma ahora contigo algunos de los criados y levántate y ve a buscar las asnas. Y él pasó el monte de Efraín y de allí a la tierra de Salisa, y no las hallaron. Pasaron luego por la tierra de Salim y tampoco. Después pasaron por la tierra de Benjamín y no las encontraron. Cuando vinieron a la tierra de Suf, Saúl dijo a su criado que tenía consigo: ven, volvámonos, porque quizá mi padre abandonaba la preocupación por las asnas, estará congojado por nosotros. Él le respondió: he aquí, ahora hay en esta ciudad un varón de Dios, que es el hombre insigne. Todo lo que él dice acontece sin falta. Vamos pues allá, quizá nos dará algún indicio acerca del objeto por el cual emprendimos nuestro camino. Respondió Saúl a su criado: vamos ahora, pero ¿qué llevaremos al varón? Porque el pan de nuestras alforjas se ha acabado y no tenemos que ofrecerle al varón de Dios. ¿Qué tenemos? Entonces volvió el criado a responder a Saúl diciendo: he aquí, se halla en mi mano la cuarta parte de un siclo de plata. Esto daré al varón de Dios para que nos declare nuestro camino. Antiguamente en Israel, cualquiera que iba a consultar a Dios decía así: venid y vamos al vidente, porque al que hoy se llama profeta, entonces se le llamaba vidente. Dijo entonces Saúl a su criado: dices bien, anda, vamos. Y fueron a la ciudad donde estaba el varón de Dios. Y cuando subían por la cuesta de la ciudad, hallaron unas doncellas que salían por agua, a las cuales dijeron: ¿está en este lugar el vidente? Ellas respondiendo les dijeron: sí, helo allí delante de ti. Date prisa pues, porque hoy ha venido a la ciudad en atención a que el pueblo tiene hoy un sacrificio en el lugar alto. Cuando entréis en la ciudad, le encontraréis luego,
antes que suba al lugar alto a comer, pues el pueblo no comerá hasta que él haya llegado, por cuanto él es el que bendice el sacrificio. Después de esto comen los convidados. Subid pues ahora, porque ahora le hallaréis. Ellos entonces subieron a la ciudad, y cuando estuvieron en medio de ella, he aquí Samuel venía hacia ellos para subir al lugar alto. Y un día, antes que Saúl viniese, Jehová había revelado al oído de Samuel diciendo: mañana a esta misma hora, yo enviaré a ti un varón de la tierra de Benjamín, al cual ungirás por príncipe sobre mi pueblo Israel, y salvará a mi pueblo de mano de los filisteos. Porque yo he mirado a mi pueblo, por cuanto su clamor ha llegado hasta mí. Y luego que Samuel vio a Saúl, Jehová le dijo: he aquí, este es el varón del cual te hablé, este gobernará a mi pueblo. Gloria a Dios. Iglesia, esta fue la forma en que el Señor elige a Saúl para reinar en Israel. En el capítulo 16 del primer libro de Samuel, de los versículos 1, primer libro de Samuel, capítulo 16, versículos 1 al 12. Dijo Jehová a Samuel: ¿hasta cuándo llorarás a Saúl, habiéndolo yo desechado para que no reine sobre Israel? Llena tu cuerno de aceite y ven, enviaré a Isaí de Belén, porque de sus hijos me he provisto de rey. Y dijo Samuel: ¿cómo iré? Si Saúl lo supiera, me mataría. Jehová respondió: toma contigo una becerra de la vacada y di: a ofrecer sacrificio a Jehová he venido. Y llama a Isaí al sacrificio, y yo te enseñaré lo que has de hacer, y me ungirás al que yo te dijere. Hizo pues Samuel como le dijo Jehová, y luego que él llegó a Belén, los ancianos de la ciudad salieron a recibirle con miedo y dijeron: ¿es pacífica su venida? Él respondió: sí, vengo a ofrecer sacrificio a Jehová. Santificaos y venid conmigo al sacrificio. Y santificando él a Isaí y a sus hijos, los llamó al sacrificio. Y aconteció que cuando ellos vinieron, él vio a Eliab y dijo: de cierto delante de Jehová está su ungido. Y Jehová respondió a Samuel: no mires a su parecer ni a lo grande de su estatura, porque yo lo desecho. Porque Jehová no mira lo que mira el hombre, pues el hombre mira lo que está delante de sus ojos, pero Jehová mira el corazón. Entonces llamó a Isaí a Abinadab y lo hizo pasar delante de Samuel, el cual dijo: tampoco a este ha elegido Jehová. Hizo luego pasar Isaí a Sama, y él dijo: tampoco a este ha elegido Jehová. E hizo pasar Isaí y hijos suyos delante de Saúl, pero Samuel dijo a Isaí: Jehová no ha elegido a estos. Entonces dijo Samuel a Isaí: ¿son estos todos tus hijos? Y él respondió: queda aún el menor que apacienta las ovejas. Y dijo Samuel a Isaí: envía por él, porque no comeremos a la mesa, no nos sentaremos a la mesa hasta que él venga aquí. Envió pues por él, y le hizo entrar,
y era rubio, hermoso de ojos y de buen parecer. Entonces Jehová dijo: levántate y úngelo, porque este es. Y Samuel tomó el cuerno del aceite y lo ungió en medio de sus hermanos. Y desde aquel día en adelante el Espíritu de Jehová vino sobre David. Se levantó luego Samuel y se volvió a Ramá. Hermanos, en cuanto a la cronología, podemos ver que primeramente el Señor elige a Saúl. Pero dado que Saúl, conocemos toda la historia, dado que Saúl no se mantiene en esa fidelidad, entonces el Señor lo desecha. ¿Qué quiere decir? Estamos hablando del arte de danzar. Y dijimos que cuando el arte de danzar, iglesia, se desarrolla, debe haber conexión técnica, comunicación constante, seguir el ritmo, debe existir conciencia corporal. En algún momento, Saúl rompió la armonía. Ese entendimiento, esa disciplina se rompió. Y después de todas estas cosas, el Señor envía a Samuel: ve y úngeme a un hijo de Isaí. Yo te diré quién es. Iglesia, en alguna forma, de manera simbólica, el Señor desecha a Saúl para comenzar una danza armónica, bien sincronizada con David. Gloria a Dios. Hermanos, es un caso en el cual el Señor nos muestra las reglas. Y usted, como invitado a danzar con él, usted debe mantener el orden establecido. Pero ¿qué pasa cuando alguien se opone? Es que esto no me gusta, es que esto no me agrada. Es que estas cosas sí me gustan, pero esto me molesta demasiado. Entonces, por esta razón, esa armonía termina deshaciéndose. Quiero ir al versículo, al capítulo 17, versículos 25 al 27. Primer libro de Samuel, capítulo 17, versículo 25 al 27. Gloria a Dios. Y cada uno de los de Israel decía: ¿no habéis visto aquel hombre que ha salido? Él se adelanta para provocar a Israel. Al que venciere, el rey le enriquecerá con grandes riquezas y le dará a su hija y eximirá de tributos a la casa de su padre en Israel. Entonces habló David a los que estaban junto a él, diciendo: ¿qué harán al hombre que venciere este filisteo y quitare el oprobio de Israel? Porque ¿quién es ese filisteo
incircunciso para que provoque a los escuadrones del Dios viviente? Y el pueblo respondió las mismas palabras, diciendo: así se hará al hombre que le venciera. Amada iglesia, en estos versículos, gloria a Dios, en estos versículos inicia esa posibilidad de un enlace matrimonial, podríamos decir, político. Al que venciere aquel filisteo, se casará con la hija de Saúl. Al que venciere. David, en su juventud, seguramente todas estas cosas le llenaron de interés. Ah, yo quiero intentarlo. Escuchó de los premios que vendrían. David entonces se interesó en este suceso. Gloria a Dios. Hermanos, en este mismo capítulo, en el versículo 50, dice claramente: así venció David al filisteo, con honda y piedra, e hirió al filisteo y lo mató, sin tener David espada en su mano. Gloria a Dios. Alabado sea Dios. Iglesia, hasta aquí David empieza un nuevo proceso en su vida. Quiero pensar que en la cultura que prevalecía en aquellos años, esa cultura impregnada de valor, de honor, hizo que David iniciara una danza llena de armonía, donde se respeta las reglas establecidas por el Señor. Gloria a Dios. En el capítulo 18, en el versículo 20, pero Mical, la otra hija de Saúl, amaba a David, y fue dicho a Saúl, y le pareció bien a sus ojos. Amada iglesia, usted observa cómo comienza a armarse ese escenario bíblico donde David está creciendo para Dios. ¿Por qué, iglesia? Porque David en todo tiempo está confiando en la dirección del Señor. Hermanos, hasta aquí dice la palabra que Mical amaba a David. Sin embargo, en el primer libro de Samuel,
en el capítulo 18, versículos 26 y 27, dice: cuando sus siervos declararon a David estas palabras, pareció bien la cosa a los ojos de David para ser yerno del rey. Y antes que el plazo se cumpliese, se levantó David y se fue con su gente y mató a 200 hombres de los filisteos. Y trajo David los prepucios de ellos y los entregó sobre el rey, a fin de hacerse yerno del rey. Y Saúl le dio su hija Mical por mujer. Hermanos, observe cómo esta danza, ese arte de danzar, se va consolidando. Cada uno de los pasos, como dijimos, la cronología, se va armando de una manera interesante. Gloria a Dios. Hermanos, estamos hablando del arte de danzar. El penúltimo versículo que leímos habla de que Mical amaba a David. Gloria a Dios. Gloria a Dios. Gloria a Dios. Estamos hablando de esa danza, porque en el capítulo 19, versículo 11 al 18, vea usted, Saúl envió luego mensajeros de la casa de David, para que lo vigilasen y lo matasen a la mañana. Mas Mical, su mujer, avisó a David diciendo: si no salvas tu vida esta noche, mañana estás muerto. Mañana serás muerto. Y descolgó Mical a David por una ventana, y él se fue y huyó y escapó. Tomó luego Mical una estatua y la puso sobre la cama, y le acomodó por cabecera una almohada de palo, de pelo de cabra, y la cubrió con la ropa. Y cuando Saúl envió mensajeros para prender a David, ella respondió: está enfermo. Volvió Saúl a enviar mensajeros para que viesen a David, diciendo: tráemelo en la cama para que lo mate. Y cuando los mensajeros entraron, he aquí, la estatua estaba en la cama y una almohada de pelo de cabra a su cabecera. Entonces Saúl dijo a Mical: ¿por qué me has engañado así? Y has dejado escapar a mi enemigo. Y Mical respondió a Saúl: porque él me dijo, déjame ir, si no, te mataré. Iglesia, como puede ver, hay algunos otros aspectos que analizar respecto del arte de danzar. Hay algunas cosas que quedan en el aire, porque en otros versículos testifica la Escritura que ya David había tenido un primer encuentro con Saúl en otro tiempo, ya cuando Saúl era atormentado. Entonces, buscan a alguien que pueda tocar el arpa. Y para este caso, David es convocado y comienza a asistir a la casa, al palacio de Saúl. Y en aquellos años, por lo menos podemos entender que todo está girando
en un acuerdo en todos los aspectos. Un acuerdo armonioso en el cual, gloria a Dios, hay un buen entendimiento. Saúl con David. Pero hay una etapa donde esa armonía se rompe. Entonces, Saúl mira con desconfianza, con envidia, con desprecio a David. Por haber quedado, haber sido ungido como rey de Israel. Segundo libro de Samuel, capítulo 6, versículo 20. Segundo libro de Samuel, capítulo 6, versículo 20. Volvió luego David para bendecir a su casa, y saliendo Mical a recibir a David, dijo: cuán honrado ha quedado el rey de Israel, descubriéndose hoy delante de las criadas de sus siervos, como se descubre sin decoro un cualquiera. Hermanos, tal pareciera que todo lo que estaba haciendo David para honrar a Jehová viene a causar molestia en Mical. Por eso podemos entender y tomar la frase como una frase lanzada con desdén. Como el que dice, en alguna forma, ya no quiero danzar más contigo. Me resulta obsoleto, me resulta absurdo. Ya no más. Gloria a Dios. Gloria a Dios. Pero entonces se ha venido abajo la armonía que había de Mical con David. Amados, la crítica de Mical, ella representa la perspectiva humana, centrada en el protocolo, la posición social y el orgullo de la casa de Saúl. Considera que el comportamiento de David fue vergonzoso para un rey. Seguramente Mical, acostumbrada a la etiqueta, educada entre las más altas esferas de Israel, cuando David está danzando para Dios, en un entendimiento excelente, la esposa, en lugar de gozarse, la esposa lo exhorta: te has comportado como un cualquiera. Iglesia, ¿cuántos de nosotros reprimimos ciertas emociones o guardamos una compostura que sale de la armonía con Dios? Fíjense respecto a la postura de David. David no actúa con vulgaridad, sino está mostrando una entrega total
de Dios. Iglesia, vemos ahí en el versículo 21 y 22, segundo libro de Samuel, capítulo 6, versículos 21 y 22. Entonces David respondió a Mical: fue delante de Jehová quien me eligió en preferencia a tu padre y a toda tu casa para constituirme por príncipe sobre el pueblo de Jehová, sobre Israel. Por tanto, danzaré delante de Jehová. ¿A qué se está refiriendo? Se está refiriendo a la disponibilidad. Si el Señor le dice, debes moverte a la izquierda, a la derecha, debes hacer un alto, debes saltar, David simplemente lo va a ejecutar sin mayor resistencia. Porque David no obedece a las reglas establecidas por el hombre. Él simplemente obedece a las instrucciones que el Señor le da. David defiende su danza como adoración legítima al Señor. Gloria a Dios. Como podemos ver, hay un contraste de adoración. Podemos entender que Mical también tendría el judaísmo como disciplina espiritual. Pero vea cómo este momento en que David se halla en la alegría de tener en su casa el arca de Jehová, de haberla traído después de cierto tiempo, entonces David estaba rebosante de alegría, pero Mical no pudo comprenderlo. Hermanos, el texto contrasta la adoración formalista o fría, representada por la actitud de Mical, con la adoración apasionada y humilde de David, quien se despoja de su rango para servirle a Dios. Iglesia, tal parece que Mical ha olvidado ciertas cosas de la ley. El mandamiento de amarnos los unos a los otros no es una ordenanza nueva en ninguna manera. Esa ordenanza está ya desde el pasado. Pero quiero citar lo que dice Iglesia San Juan, capítulo 13, versículo 34. Un mandamiento nuevo os doy, que os améis unos a otros, como yo os he amado. Que también os améis unos a otros. Gloria a Dios. Hermanos, fíjense cómo una palabra, una observación, una exhortación puede venir a cambiar las cosas de manera dramática. Hermanos, ahí en el Evangelio de San Juan, en el capítulo 15, versículos, quiero citar primeramente el versículo 13. Nadie tiene mayor amor que este, que uno ponga la vida
por sus amigos. Gloria a Dios. Hermanos, nadie tiene mayor amor que este. Que uno ponga su vida por sus amigos. Y en el versículo dice, este es mi mandamiento. Que os améis unos a otros como yo os he amado. Iglesia, en el versículo 17. Esto os mando, que os améis los unos a los otros. Que os améis unos a otros. Primera carta del apóstol Juan. Gloria a Dios. Capítulo 4, versículo 11. Gloria a Dios. Capítulo 4, versículo 11 dice, y este es el testimonio que Dios nos ha dado vida eterna, y esta vida está en su Hijo. ¿Qué quiere decir esto, hermanos? Que el amor debe ser tipo ágape, un amor incondicional acompañado de acción, que Jesús ordena que se base en sentimientos, que no se basa en sentimientos, sino en decisiones de servicio, entrega, evidenciando en la acción de Cristo al morir por la humanidad. Gloria a Dios. Gloria a Dios. Hermanos, quiero concluir haciendo una oración, agradeciendo al Señor por enseñarnos esto, recordarnos que lejos de las críticas, lejos de toda manifestación que genere controversias, lo principal es podernos amar. Quiero orar. Padre, en nombre de Jesucristo, te bendice mi alma en esta noche. Porque Dios nos ha recordado, Señor, lo importante que es mantener una armonía como pueblo tuyo, como cuerpo tuyo, Señor, que es tu iglesia. Señor, te bendice mi alma, Dios, y así, Señor, te agradezco, Padre. Porque Dios nunca falta, Señor, tu palabra que nos ayuda a crecer. Dios de poder, glorifícate, Señor, por Cristo, mi Salvador. Te ruego, Dios de poder, santo y poderoso eres Dios, gloria, Señor, a tu nombre, Señor de los cielos, sigue bendiciendo cada vida, Señor, a los que impacta tu palabra, porque Padre, yo sé que nunca volverá así, Señor, gracias, Dios de los cielos, por los medios, gracias, Señor, sigue bendiciendo, Padre, Señor, a esta iglesia, Señor misionera, Padre, que pone todas las cosas que están en su parte, para que tu palabra se anuncie, Padre. En el nombre de Jesús te doy muchas gracias, Señor. Sigue bendiciendo, Padre, a nuestro pueblo. Sigue bendiciendo, Señor. Por Jesucristo, mi Salvador. Aleluya. Amén. Amén. Amén. Amada iglesia, equipo de Radio El Hacha, que Dios les siga prosperando en todos sus caminos. Que esta semana sea de grandes, grandes bendiciones. Si el Señor lo permite, nos estaremos escuchando la próxima semana a través de esta hermosa señal. Radio El Hacha. Dios les bendiga. Un abrazo, Pastor Magno. Hasta pronto.

Cántale cántico nuevo al Señor. Cántico de lo más profundo de tu corazón. Aleluya, Señor. Tú eres digno de que todos te adoren. Tú eres digno de que todos te canten.

0: ¿Estamos viviendo la apostasía? Sí, la apostasía no viene, ya está aquí. Iglesias llenas, corazones vacíos, plataformas encendidas, altares apagados, predicadores hablando de éxito, pero no de arrepentimiento, evangelios sin cruz, doctrina sin santidad, cristianos sin convicción. La Biblia lo advirtió: nadie os engañe, porque no vendrá sin que antes venga la apostasía y se manifieste el hombre de pecado. Dus Tesalonicenses 2:3. Hoy muchos predican para agradar al oído, no para confrontar el pecado. Han cambiado la verdad por motivación, la unción por fama, la palabra por psicología disfrazada. Porque vendrá tiempo cuando no sufrirán la sana doctrina, sino que teniendo comezón de oír, se amontonarán maestros conforme a sus propias concupiscencias. 2 Timoteo 4:3. El Espíritu lo dijo claramente: en los postreros tiempos, algunos apostatarán de la fe, escuchando a espíritus engañadores. 1 Timoteo 4:1. Esta es la era donde se honra más al influencer que al intercesor, más al don que al fruto, más al hombre que al Cristo. Pero en medio de la apostasía, Dios está levantando un remanente, un pueblo que no negocia la.
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Pero ¿cómo es posible que la gente en la iglesia quiera vivir sin normas, sin reglas, sin disciplina? La gente en la iglesia quiere vivir hablando de amor. Es verdad, hermano, tenemos una iglesia tan rara en este tiempo que si usted le habla un poquito golpeado, se asustaron, se enojaron. No me gusta el predicador, no me gusta el pastor. No, no, ese predicador no lo traigan nunca más, dice la gente. ¿Y por qué? Es que yo quiero que me hablen de éxito, de prosperidad, de negocios. Las multitudes seguían a Jesús. Claro, habían panes y peces, milagros, sanidades, extraordinario. La gloria de Jehová ahí. Se cree, dicen los teólogos, que cuando repartió panes y peces eran más de 15.000 que se saciaron. La Biblia cuenta solo hombres, no cuenta mujeres ni niños. 5.000, dice. Panes y peces para todos, aquí hay comida. Estos dijeron, aquí no hay que trabajar más. Andamos detrás de Jesús y él es, te enferma, te sana. Tiene hambre, te da comida. El mar le obedece, el viento le obedece. Se te muere, te resucita. Con Cristo no hay que hacer nada más, dijeron. Vámonos con él, 15.000 atrás. A veces veo gente, nunca pasa un llamado, nunca los veo llorar. Yo digo, ¿y este qué te pasará? Como un cocodrilo, ¿has visto llorar un cocodrilo? Así hay gente en la iglesia, súper espirituales. Ellos no necesitan humillarse ante Dios. Habla Jehová. Entonces Jesús los encaró y empezó a predicar una palabra fuerte. Metió espada el maestro, la palabra es espada. La espada no sirve a hacer cariño, hermano. Una espada corta, para allá y para acá. Y para donde la metan, corta. Arranca el pecado, saca el pedazo completo. La palabra, Hebreos 4:12, es viva y eficaz, más cortante que toda espada de doble filo. Penetra hasta separar el espíritu del alma. Se mete a las coyunturas, a los tuétanos de los huesos. Y discierne aún los pensamientos y las intenciones del corazón del hombre. ¿Acaso no es como fuego? ¿Acaso no es como martillo que quebranta la peña? Esa es la palabra de Dios. Y Dios empezó a predicar la palabra. Jesucristo le predicó la palabra a esa gente. ¿Qué mensaje les predicó? Les dijo, yo soy el pan vivo que descendió del cielo. Y el que coma de este pan le está diciendo, nunca más tendrá hambre este mundo asqueroso allá afuera. Empezó a predicar un mensaje terrible. Él dijo, yo soy el agua viva. El que beba de esta agua jamás tendrá sed allá afuera. Uy, hermano, empezó a predicar. ¿Sabe cuántos quedaron? Se fueron la mayoría. Como hormigas decepcionadas se fueron. Le dio la espalda al propio Dios. Al propio Señor Jesucristo se fueron. Cuando uno predica fuerte, la gente comienza a incomodarse. ¿A quién le gusta escuchar una verdad? En realidad la gente siempre odiaba a los hombres que predicaban la verdad. A Jesús lo odiaban, lo querían matar, los propios de la iglesia. ¿No cree usted que eran otros? Eran los de la iglesia. Por eso es que siempre hubo conflicto entre el hombre de Dios y el templo. Jesús no hallaba cabida, dice la Biblia en ello. Empezó a predicar tan fuerte y los discípulos hicieron reunión. Y vinieron y dijeron, Señor, las multitudes te dejan y se van. Es muy dura tu palabra. Ellos aconsejando a Jesús, hermano. Vinieron los discípulos reunidos, los apóstoles, ellos, los teólogos, ¿ves? A enseñarle a predicar al maestro, al dueño de la palabra, le vinieron a decir cómo se predica. Señor, es muy dura tu palabra, las multitudes te dejan y se van. Y Jesús le dijo, ¿y por qué ustedes también no se van? Y saltó Pedro y dijo, Señor, ¿a quién iremos? Solo tú tienes palabra. Tienes palabras que dan vida eterna. ¿A quién iremos? Cuando usted lo corrijan en la iglesia, diga amén. Uno habla un poco de santidad en la iglesia, se ofende todo el mundo, hermano. Hasta predicadores me escriben a mí, pastor, ya no predique eso, que eso no va con ahora con el tema, con el tiempo. Y después nos damos cuenta la gente en nuestra iglesia, todas las mujeres pintadas. Una hija de Dios no se pinta, hermano. Una hija de Dios no usa ropa provocando hombres. ¡Alárguese la falda, hermanita! La mujer de Dios no anda toda enjollada con arete, con cadena. Y una pila de cosas encima, hermano. Se acabó otra vez la vida. Ahora sí.
Y cuidado que hay una cantidad de varones hoy en día dentro de la iglesia más vanidosos que las mismas mujeres. Cinco horas para ponerse una corbata, ¿cuál viene? ¿Cómo le hago? ¿Cómo está aquí el asunto? Vanidosos varones que sacan las cejas. Se arreglan el pelo por aquí, se despeinan por acá. Varoncito, con camisitas bien apretadas, pantalones apitillados, pantalones punteyuca. No se pueden ni mover cuando están en la iglesia. No pueden decir gloria a Dios. Se les raja la camisa, hermano. Están muy apretaditos. Oiga, despierta tú que duermes. Despierta, despierta en esta hora. ¡Bote toda esa mugre a la basura! Yo cuando me convertí a Cristo hace muchos años atrás, el evangelio, amado hermano, que se predicaba era o sos de Dios o sos del diablo. Y ese fue el evangelio que a mí me sacó de las calles, de los vicios, del mundo, de las malas amistades. Hoy día la gente quiere que le den puro azúcar de aquí arriba, puro chocolate, puro caramelo. Y la gente está enferma de diabetes espiritual porque solo le gusta escuchar mensajes dulcecitos. No les gusta escuchar la palabra del maestro. La Biblia dice, el que es de Dios, la palabra de Dios oye. El que es de Dios de verdad, hermano, va a dejar todo el mundo. Y va a empezar a amar a Dios, va a empezar a amar la disciplina. Libro de Hebreos, capítulo 12. Vamos con Biblia. Hebreos 12, 5. Y habéis olvidado ya la exhortación que como a hijos se os dirige diciendo: hijo mío, no menospreciéis la disciplina del Señor, ni desmayes cuando eres reprendido por él, porque el Señor al que ama disciplina y azota a todo al que recibe por hijo. Si soportáis la disciplina, Dios os trata como a hijos, porque ¿qué hijo es aquel a quien el padre no disciplina? Pero si se os deja sin disciplina, de la cual todos han sido participantes, entonces soy bastardo y no hijo. Si a usted no le gusta el pasaje, está demasiado duro, agarre una tijera y lo corta. Anda echando una Biblia sin el pasaje. Pero eso es Biblia, hermano. Como hoy día la gente en la iglesia no acepta disciplina, no acepta corrección, es por eso que hoy día tenemos iglesias tan malcriadas. Por eso lo que vemos, pues que mucha gente está avergonzando el evangelio. El evangelio vituperado por causa de vosotros mismos. Tanta cosa que se ve en el mundo. Iglesias discotecas, iglesias con humo en el altar, iglesias con luces colores, iglesias enfiestadas, iglesias celebrando cosas del mundo dentro de la iglesia. Veo en la iglesia celebrando bailes, casamientos con bailes dentro de la iglesia, quinceañeras en los altares. Los cristianos no celebramos quinceañeras, pero sepan todos los hermanos en televisión. Usted averigua un poquito dónde salió la quinceañera cuando entregaban las niñas a ser mujeres. ¿Sí se puede predicar o no se puede predicar, hermano? Y si la iglesia se pone soberbia, se pone atrevida, grosera, no debe subir al altar. Si una hermana del coro se pone soberbia, no debe estar en el coro. Si una hermana no se quiere someter, no debe estar en ningún privilegio en la iglesia. Si algún varón se pone atrevido con el pastor, no debe estar en el liderazgo, hermano. Hay un pasaje en la Biblia que dice: mejor es reprensión manifiesta que amor oculto. Proverbios 27:5. Mejor es reprensión manifiesta que amor oculto. Y esto es lo que muchos se esconden detrás de esto para decir que el amor nos une y la doctrina nos divide. Y dice la gente: no predique doctrina, pastor, no se meten en esos problemas. Hay unos predicadores que a mí me han dicho que cuando vaya por la iglesia haga solo evangelismo, ya no me meten problemas. Y me dicen a mí: no toque ningún problema en la congregación porque estoy invitado solo para bendecir. Y yo le dije: sí, dile eso al Señor, a ver. Habla con el Señor, dile que Él venga solo a bendecir, a ver. Cristo entró en el templo, agarró un látigo, hermano, y sacó a todo a patadas, sacó de ahí.
Botó la inmundicia. ¿Cuánto dicen amén, hermano? Botó la mesa, soltó los animales, le agarró la plata y se la botó para afuera. Por eso yo no predico letreros, ni títulos, ni corporaciones, ni ministerios. Porque la iglesia no salva, el que salva es Cristo. La gente dice, pastor, el ministerio Cruzada de Poder extraordinario. Sí, le digo yo, pero Cruzada de Poder no salva a nadie. ¿Cómo que se llama aquí? Remanente fiel. No salva a nadie, remanente fiel. ¿Qué pasó? El que salva es Cristo. Así como es de malo en un hogar, en la iglesia, en la sociedad, aplicar solo el amor de Dios, de los deberes, de las bendiciones, al por mayor, sin la justa medida de corrección y disciplina, como dice la Biblia, sin profecía el pueblo se desenfrena, mas el que guarda la ley es bienaventurado. Proverbios 29, verso 18. Así también es malo la aplicación de la reprensión, la disciplina, la corrección, sin aportar amor en la iglesia. Si aquí llega una prostituta, una ramera, perdóneme que lo diga de esa manera, nosotros le recibimos. Si viene un homosexual, le recibimos. Amén. Con los brazos abiertos. Pero aquí tiene que cambiar. No lo cambio yo, Dios lo cambia. Pero ¿qué pasa cuando alguien lleva 10 años en la iglesia, hermano? Y se hace como el que no pasa nada, porque aquí todo está bien. Hermana que llevan 10 años en la iglesia y usted la ve con minifalda en la iglesia. Unos tacones de medio metro en la iglesia. Parecen mimos pintadas algunas. Un kilo de estuco arriba de la cabeza. Y viene a la iglesia como que aquí no pasa nada. Como que Dios entonces, bueno, ¿qué Dios estamos predicando, hermano? El Dios de la Biblia cambia al varón, cambia a la mujer, lo transforma. El primer milagro lo salva y luego lo empieza a cambiar. Porque la gracia de Dios no tan solo perdona, sino que también regenera. ¿Cuántos dicen amén? ¡Órale palma de alabanza al que vive! Los hombres de la Biblia predicaron con todo. ¿Cómo predicó Juan? ¿Cómo predicó Jesucristo en Mateo 23? San Juan 8:44. Cuando le dijo a los propios del templo: ¡hipócritas! ¡Hijos de Satanás! El Señor le dijo: ¡sí! Y le dijo: cuando ustedes se ganan un alma para el judaísmo, un prosélito, lo hacen dos veces más hijo del infierno que ustedes.

El corazón humano no tiene la capacidad de dar el amor que tú necesitas para ser feliz. La limitación del corazón humano es grande, pues él no puede hacer nada por sí mismo. Él siempre dependerá de un otro corazón que lo ayude y que igualmente lo ame para que él pueda también ser feliz. En esas condiciones, el corazón humano está siempre sujeto a las limitaciones de un otro, a veces hasta más débil y mucho más carente que nuestro propio corazón, aumentando así cada vez más el círculo vicioso de la infelicidad. Un carente busca a otro carente. Un frágil se apoya en otro frágil, en la esperanza de que cada uno le dé al otro la felicidad que ambos no tienen. El resultado de eso es la caída, pues nos estamos apoyando en algo sin sustentación en sí mismo. De la misma forma, cuando alguien quiere hacer de nosotros su fuente de felicidad, colocando en nuestras manos su enorme necesidad de ser feliz. Y nosotros, tú y yo, que también estamos necesitando desesperadamente de felicidad, nos sentimos confusos e impotentes. Es en ese momento de angustia y soledad que debemos recordar aquella frase: Jesús te ama. Sí, Jesús te ama, y con un amor que nace no del corazón humano, sino del corazón de Dios. Nadie te puede amar como Jesús te ama. Simplemente porque Jesús no tiene amor. Él es el amor, el verdadero amor, que no puede ser encontrado en el corazón humano, porque viene de lo alto, es espiritual, sobrenatural, sagrado. Jesús no esperó ser amado por ti para también amarte. Él ya te ama, ahora, ayer, mañana y siempre. Su divino amor no establece condiciones o imposiciones para amarte. Jesús te ama como tú eres. Para Él, tú no eres feo o lindo, grande o pequeño, blanco o negro, rico o pobre, joven o viejo. Pues Jesús no ve tu apariencia, pero Él ve tu corazón. Y es allí, en tu corazón, que Él quiere habitar. Para lavar tus heridas, sacar toda tu amargura, secar tus lágrimas y limpiar las cicatrices de tu alma. Porque tú eres demasiado muy importante para Él. El corazón humano no tiene la culpa por ser limitado. Si alguien no te dio la felicidad que tú esperabas, es porque nadie te puede dar aquello que no tienes. Pero cuando tú aceptes recibir en tu corazón ese amor que perdona, ese amor que no cobra, ese amor que da la paz, la alegría, tu corazón humano será transformado en un corazón espiritual, pues en él habitará el amor de Jesucristo. Entonces tú vas a comenzar a ver, a perdonar y a amar como Jesús, el Señor. Y finalmente, tú vas a encontrar aquello que tanto buscas: la felicidad. Pues
solo el amor de Jesucristo tiene la capacidad de dar todo lo que tú necesitas para ser feliz. Mira, nadie te puede amar como el Señor Jesús.

Hace 2000 años vino del cielo a sonar un shofar a un lugar llamado Gólgota o Calvario. ¿Qué es el shofar? Era la trompeta que se sonaba antes de la anunciación del jubileo. Y dice la Biblia que el jubileo era cuando se pregonaba libertad a los cautivos, las propiedades que estaban hipotecadas quedaban libres, los presos quedaban libres, los que tenían grandes deudas se las perdonaban. Pero hace 2000 años el shofar del cielo sonó en la cruz del Calvario y fue ungido para dar buenas nuevas a los pobres, libertad a los cautivos, vista a los ciegos, aleluya, a los oprimidos. Denle un fuerte aplauso al Señor.

¡Qué Dios más maravilloso que usted tiene! ¡Lo felicito por tener un Dios poderoso! Pero

0: La muerte es una ley no negociable. Nadie puede entrar en alianza con la muerte. Nadie puede hacer trato con la muerte. Está establecido por designio del Padre que todos los hombres muramos una vez y después nos enfrentaremos al juicio eterno. Si Jesucristo tarda en venir, pronto llegará el día en que tanto este predicador como usted estaremos fríos dentro de un ataúd. No lo puedes negociar con nada ni con nadie. Es una ley que Dios ha establecido. Más bienaventurados los creyentes en Cristo, porque para nosotros el morir es ganancia. El morir es un paso de victoria. Dele ese aplauso de alabanza al Señor. ¡Aleluya! En cierta ocasión viajaba de Buenos Aires, Argentina, al Distrito Federal. Y en el avión me llegó a mis manos una revista. Una revista que trata sobre la vida de los ricos y famosos de la tierra. Y me impresionó tanto el artículo relacionado con un magnate de la economía, un multimillonario, accionista y dueño de pozos petroleros en Arabia. Estaba agonizando en un salón de lujo en el Hospital Betania de Miami. Más de 50 médicos de todas las disciplinas de la medicina lo acompañaban. Médicos traídos de diferentes partes del mundo. El periodista que publicó el artículo se acerca al lecho agonizante y le dice: ¿cuál sería su último deseo antes de morir? El multimillonario respondió y dijo: estaría dispuesto a dar 50 millones de dólares por un año más de vida. Me consterné y dije: Señor, yo no pudiera jamás hacerle esa oferta a la vida. Ni un millón, ni medio millón, ni 10 mil dólares, ni 5 mil dólares. No podría hacerle esa oferta. Pero gracias, porque tú eres mi médico por excelencia. Gracias porque tú eres mi médico. Yo no sé si usted cree en la sanidad divina. ¿Cuántos creemos que hay sanidad en el nombre de Jesús? ¿Cuántos creemos que en el nombre de Jesús hay sanidad para el enfermo? Si lo cree, denle un aplauso de alabanza, un aplauso de victoria. Declaro que esta es una noche de milagros. Esta es una noche de sanidad. Esta es una noche cuando Dios sana la úlcera, sana tumores cancerosos, sana la diabetes. Denle ese aplauso al Señor. Esta noche Dios obra milagros. Por sus llagas hemos sido nosotros curados. Murió Lázaro.
1: Cuentan de un Dios que hace maravillas, dándole poder a su pueblo. ¿Cuántos lo creen?

0: os envío a recoger mis ovejas. Y al ir predicando, decid: el reino de los cielos se acerca. Yo soy el buen pastor y conozco mis ovejas, y ellas me conocen. Así como el Padre me conoce, yo conozco al Padre, y pongo yo mi propia vida por las ovejas. Y habrá un rebaño.
1: Rabí.
0: Y un pastor.
1: Mi hija está al borde de la muerte.
0: ¿Quién dicen los hombres que es el Hijo del Hombre?
2: Unos Juan el Bautista, y otros Elías, y otros Jeremías, o uno de los profetas.
0: ¿Y quién decís vosotros que soy?
3: Tú eres el Cristo, el Hijo del Dios viviente.
0: Tus pecados te son perdonados, hijo.
3: ¿Por qué hablas de hombre así? Blasfemias, dice. ¿Quién puede perdonar pecados sino solo Dios?
0: Yo soy el pan vivo que ha descendido del cielo. Si alguno come de este pan, vivirá para siempre. Y el pan que yo daré es mi propia carne, la cual daré por la vida del mundo.
4: ¿Cómo puede este darnos a comer su carne?
0: De cierto os digo, si no coméis la carne del Hijo del Hombre, ni bebéis su sangre, no tenéis vida en vosotros. No penséis que he venido para abrogar la ley o los profetas. No he venido para abrogar, sino para cumplir. El que come mi carne y bebe mi sangre tiene vida eterna, y yo le resucitaré en el día postrero. Porque mi carne verdaderamente es comida, y mi sangre verdaderamente es bebida. El que come mi carne y bebe mi sangre permanece en mí, y yo en él. Padre, aparta de mí esta copa, pero no lo que yo quiero, sino lo que quieres tú. Es necesario que el Hijo del Hombre padezca y sea desechado por los ancianos, los sacerdotes y los escribas, y que sea muerto.
5: Te conjuro, por el Dios viviente, que nos digas si eres tú el Cristo, el Hijo de Dios.
0: Desde ahora veréis al Hijo del Hombre sentado a la diestra de Dios y viniendo a las nubes del cielo.
5: ¿Qué más evidencias necesitamos?
6: Ninguna, nada. Ninguna.
5: ¿Qué os parece?
3: Es culpable de muerte.
6: ¡De muerte!
0: Guardaos de los falsos profetas, que vienen a vosotros vestidos de ovejas, pero por dentro son lobos rapaces. Por sus frutos los conoceréis.
7: ¿Eres tú el rey de los judíos?
0: ¿Dices tú esto por ti mismo, o te lo han dicho otros de mí?
8: Según vuestra costumbre, en esta época del año, uno de los presos será dejado en libertad.
5: ¡Barrabás! ¡Suelta Barrabás!

No todos los creyentes pueden predicar. Solo los que tienen don de pastor o de maestro pueden predicar. Pueden dar un testimonio, pueden hacer una exhortación, no sé lo qué, muchas cosas. Pero la enseñanza tiene que estar en manos de aquellos a quienes el Espíritu Santo de Dios capacitó con un don para hacerlo. Si no, es una burla para Dios. Porque no todos tienen el don de maestro, no todos tienen el don de pastor. ¿Entendemos esto o no? De manera que lo que tenemos que comenzar a pensar es que no todo hermano de buen testimonio puede subir a enseñar a la iglesia porque no está capacitado para eso. Pero si solamente tenemos tres, bendito sea Dios, escuchemos a los tres por turnos y seamos edificados todos. Y no a 40 por sistema y no seamos edificados nadie.

cosas que le retuercen el hígado a alguno, pero tengo que enseñarte, porque es que allá viene un loco y te enseña una cosa que no es. Vamos a la Biblia. Es que hay gente como que le gustan los títulos. No. El apóstol Esquilín. Mira, llámeme pastor, que eso no me dignifica. Eso no me quita dignidad, al contrario, me da. Llámeme ministro de Dios. Es más, ni reverendo me llame. Llámeme pastor. Si me quiere llamar obispo, la Biblia no tiene problema con ese nombre. Pero apóstol. Calla, negro, calla. No me callo más. Hay que hablar la cosa como es. Ya está bueno de disparate. Vamos a meter la iglesia a la palabra de Dios. El ministerio apostólico de Pablo llegó a los gentiles bajo la unción del Señor, porque Pablo fue apóstol por revelación. No apóstol como los de hoy, sin revelación, sin sustancia y sin llamado. Ese título no le aplica. Que se dejen de guille y aprendan lo que es orden de la palabra. ¿Apóstol de qué? A ti no te aplica eso. Pastor, evangelista, maestro, profeta y los que ayudan. ¿Pero qué es eso que el apóstol fulano? ¿Usted sabe lo que había que ser para ser apóstol? ¿Estuvo usted en las reuniones del Señor desde que él empezó hasta que lo crucificaron? ¿Conoce usted las incidencias del ministerio de Cristo? No, pues no se ponga un título que no le toca. Le queda grande. Estas son las cosas que le retuercen el hígado a alguno, pero tengo que enseñarte, porque es que allá viene un loco y te enseña una cosa que no es. Vamos a la Biblia. Es que hay gente como que le gustan los títulos. No. El apóstol Esquilín. Mira, llámeme pastor, que eso no me dignifica. Eso no me quita dignidad, al contrario, me da. Llámeme ministro de Dios. Es más, ni reverendo me llame. Llámeme pastor. Si me quiere llamar obispo, la Biblia no tiene problema con ese nombre. Pero apóstol. Calla, negro, calla. No me callo más. Hay que hablar la cosa como es. Ya está bueno de disparate. Vamos a meter la iglesia a la palabra de Dios. El ministerio.

no le cierre la puerta al señor de señores. ¿Quiere entrar en tu casa? Por favor, no lo ignores.

este es el consejo para todos los amigos. Aquellos que les gusta el guaro, la cucha, la marihuana. Aquellos que les gusta dejarle morado los ojos a su esposa. Aquí te va tu consejo, mi amigo.

Jesús, amado Padre, que esa adoración penetre los corazones de tus hijos.

0: ¿Sabías que Jesús pasó 6 horas en la cruz? Y no solo eso. Además, tuvo que escuchar gritos, insultos y burlas constantes de los que pasaban frente a él. Pero también sucedieron cosas maravillosas e inexplicables durante ese tiempo. Una de ellas fue que hubo un tiempo de oscuridad, alrededor de 3 horas de oscuridad sobre la tierra. La naturaleza no permaneció indiferente ante la muerte de Jesús. Además, en ese momento, el velo del templo se rasgó por la mitad, justo en el instante en el que Jesús murió. Ese velo grueso y pesado que separaba el lugar santo del lugar santísimo, el lugar terrenal donde moraba la presencia de Dios, al que solo podía entrar el sumo sacerdote. El Evangelio de Mateo también menciona un gran temblor de tierra, tan fuerte que se partieron las rocas. Pero lo más asombroso es que resucitaron muchos santos. Gente que había estado muerta hasta ese día, ahora estaba viva. Eso es algo que no ocurre cuando hay un temblor de tierra. Solo el poder de Dios puede resucitar a los muertos. Muchas personas no ven los videos hasta el final. Si llegaste hasta aquí, comenta, amén. Puedes ayudarnos dando like y compartiendo nuestros videos. Que Dios te
1: Gloria a Dios. Aleluya.

Señor nuestro. ¡Cuán glorioso es tu nombre en toda la tierra! Has puesto tu gloria sobre los cielos. De la boca de los niños y de los que maman fundaste la fortaleza a causa de tus enemigos, para hacer callar al enemigo y al vengativo. Cuando veo tus cielos, obra de tus dedos, la luna y las estrellas que tú formaste, digo, ¿qué es el hombre para que tengas de él memoria y el hijo del hombre para que lo visites? Le has hecho poco menor que los ángeles y lo coronaste de gloria y de honra. Le hiciste señorear sobre las obras de tus manos. Todo lo pusiste debajo de sus pies. Ovejas y bueyes, todo ello, y asimismo las bestias del campo, las aves de los cielos y los peces del mar, todo cuanto pasa por los senderos del mar. Oh Jehová, Señor nuestro, cuán grande es tu nombre en toda la tierra. Te alabaré, oh Jehová, con todo mi corazón. Contaré todas tus maravillas. Me alegraré y me regocijaré en ti. Cantaré a tu nombre, oh Altísimo. Mis enemigos volvieron atrás. Cayeron y perecieron delante de ti. Porque has mantenido mi derecho y mi causa. Te has sentado en el trono juzgando con justicia. Prendiste a las naciones, destruiste al malo, borraste el nombre de ellos eternamente y para siempre. Los enemigos han perecido, han quedado desollados para siempre. Las ciudades que derribaste, su memoria pereció con ellas. Pero Jehová permanecerá para siempre. Ha dispuesto su trono para juicio. Él juzgará al mundo con justicia y a los pueblos con rectitud. Jehová será refugio del pobre, refugio para el tiempo de angustia. En ti confiarán los que conocen tu nombre, por cuanto tú, oh Jehová, no desamparaste a los que te buscaron. Cantad a Jehová que habita en Sión. Publicad entre los pueblos sus obras, porque el que demanda la sangre se acordó de ellos, no se olvidó del clamor de los afligidos. Ten misericordia de mí, Jehová. Mira mi aflicción que padezco a causa de los que me aborrecen. Tú que me levantas de las puertas de la muerte, para que cuente yo todas tus alabanzas. En las puertas de la hija de Sión,

¿Y cómo sabe que Cristo viene? Porque también estamos de apostasía. Esto es lo que están pasando en las iglesias. En lugar de predicar que Cristo viene, están un montón de payasos presumiendo de poder, tirando a la gente para atrás, hablando de un falso Espíritu Santo. Hablan de Dios como que de verdad Dios se manifestara de esa manera. Pero esto es una mentira del diablo. Para atrapar a la gente no les predican del pecado. Tiran a la Biblia al piso, haciendo creer que tienen un poder con los payasos que trabajan con esto. Hijos del diablo, mentirosos, tramposos, vividores del evangelio. Lo que hacen es engañar a la gente cuando tienen que predicar de la venida de Cristo. Mire este pastor repartiendo chicles ungidos. Este otro pastor sale disfrazado de boxeador para decir que ha peleado la buena batalla. Hermano, estos son payasadas en los altares. En lugar de predicar la palabra, porque la fe viene por el oír, y el oír la palabra de Dios. Acá tenemos otro pastor mezclado con brujería. Otro pastor que está tirando, hermano, mire qué vergüenza. Usando el pie, la manguera bendecida, la unción de la manguera, la cachetada bendecida. Hermano, esto es lo que se está viendo. Iglesia de desnudo, pastor desnudo, la gente desnuda, los miembros desnudos leyendo la Biblia. Otro, la unción de la leche y la miel, diciendo que esto va a traer plata porque la gente viene ahí por la plata. Este pastor se saca el zapato ungido. Mire, toda esta gente que usted está viendo, estos son los que se van a quedar, hermano, a la hora del rapto de la iglesia. Son las primeras ratas que van a buscar dónde correr. Pero la gente tiene que saber la verdad. Por eso usted está escuchando esta palabra. Por eso usted está recibiendo este mensaje. Basta de mentiras. Basta de la unción de la escoba. Basta de la unción de la sal. Basta de la unción, hermano. Falsa unción.

0: que me dio toda la noticia. Entonces es que vendrá el fin. Y ahora sí hay un pueblo que está predicando que Cristo viene.
1: Que Cristo viene pronto, que Él está a la puerta. Porque Dios, el Dios que hizo los cielos y la tierra, Él no ha cambiado.
2: Él viene, viene, y que nos vamos, nos vamos. Que Cristo viene por su iglesia.
0: Pero la Biblia dice, el Señor mismo, con voz de mando y con trompeta de Dios, descenderá del cielo. Y los muertos en Cristo resucitarán primero. Y luego nosotros los que estamos vivos seremos arrebatados. Vamos a desaparecer, hermano, de un momento a otro. Vamos a desaparecer. Quizás mientras que estoy predicando de repente desaparece. ¡Aleluya! ¡Aleluya! Así será. Lo que tanto se ha venido predicando, lo que tanto se ha venido anunciando durante todo este tiempo. Estarán dos en una cama, uno será tomado, otro será dejado. Estarán dos en un molino, una será tomada, otra será dejada. Velad, velad, velad, porque no sabéis a qué hora ha de venir vuestro Señor. Y será en un abrir y cerrar de ojos, a la final trompeta, porque sonará una trompeta y los muertos en Cristo resucitarán primero. Hermano, será, algunos les agarrará en el culto, se quedarán los pastores que son unos hipócritas, pastores vividores, pastores traficantes, pastores hijos del diablo, adúlteros. Se quedarán los que conocían la Biblia y no querían congregar. Se quedarán aquellos que les gustaba la salsa cristiana, el merengue cristiano. Ahí está, los pastores que decían decreto, decreto esto y decreto mentira del diablo. ¡Aleluya! ¡Cristo viene! ¡Cristo pondrá fin! En las calles la gente asustada. Los niños van a desaparecer de los brazos de la mamá. Accidentes en la calle. ¡Sí! Va a ser algo que marcará la historia del mundo. Esto sucederá en todo el mundo, en todas las iglesias. Y los que se quedan ya no tendrán vuelta para atrás. El momento en que les agarre el rapto de la iglesia, así se quedarán. El mentiroso no va, el adúltero no va, el fornicario no va, hermano, el falso cristiano no va. Cristo viene. Yo no sé si ustedes creen esto. Eso es lo que está pasando. Y los que se van a quedar son los que más van a sufrir. Yo le hago una pregunta. Si Cristo viene, ¿tú te vas con Él? No. Si tú te vas con Él, tú sabes. Pero si tú no te vas, para ir al cielo tienes que dar la cabeza. Hermano, yo no sé, pero esto es verdad. Yo no voy a decir ni el día ni la hora, pero una cosa sí sé, que está más cerca. Está cerquísima. De que viene, viene. Y si Él viene en este tiempo, hermano, si viene en este tiempo, si viene el otro mes, yo quiero predicar todos los días esto. Yo quisiera hablar a todo el mundo, hermano, esto es lo más importante. Porque mire, la verdad, si usted es fiel, usted se va con Cristo. Y si usted es fiel, usted es bendito. A usted le va a ir bien, Dios lo va a bendecir, lo va a prosperar, si es fiel. Pero si usted no es fiel, cuando venga Cristo, a Él no lo vas a engañar. Cristo viene y el que no está bien se queda. ¿Cuántas veces yo mismo digo, Dios mío, perdóname? Por encima de todo, quiero alcanzar la vida eterna. Porque usted no sabe cuántos pastores se van a quedar. ¿Sabe cuántos pastores están en el infierno? ¿Sabe cuántos papas y cuántos curas están en el infierno esta noche? Lo primero que tiene que hacer usted es arreglar su vida. Y después, pastor, después ayúdanos a ganar almas. Parece que no hay muchos que quieren ganar almas. Una pregunta les hago. ¿Cuántos creen que esto es verdad? ¿Cuántos creen que esto se va a cumplir? Y entonces, ¿habrá alguno acá que sabiendo que esto es verdad prefiere el mundo? Por eso, o usted vive como para ir al

cielo o usted vive como para irse al infierno. Y van a haber muchos de los que se quedan, que conocen eso, que se van a poner el microchip, que se van a poner la mano. ¿Dónde van a pasar la eternidad? Oye, hermano, esto es, parece fantasía, pero es verdad. Cristo viene. ¿Cuántas veces hablamos de Cristo, de su venida? Hablamos de las 10 vírgenes, las vírgenes prudentes, las vírgenes insensatas. ¿Cuántas canciones hay de la venida de Cristo? ¿Cuántos letreros hay de que Cristo viene? ¿Cuántas veces te lo han dicho? ¿Y cómo estás por dentro? La verdad. ¿Y cuántas almas has ganado para Cristo? ¿Tus amigos saben de esto? ¿Ah? Lo primero que tienes que hacer, arréglate tú. Primero tú. Piensa. Cristo viene. Somos quizás la última generación. Quizás la última convención. Quizás nadie sabe.

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Solo queremos estar en tu presencia, Señor. Mostrémonos, hermanos. Él está aquí esta noche. Oh, solo estar en tu presencia.

constantemente. Él es digno de la gloria, Él es digno de ser amado, Él es digno de ser adorado, Él es digno, Él es digno. A ti, Señor, la gloria, a ti la honra, a ti la alabanza, a ti el honor. Solo tú eres el

0: Versículos de la Biblia sobre el perdón. Proverbios 17:9. El que cubre la falta busca amistad, mas el que la divulga aparta al amigo. Efesios 4:32. Antes sed benignos unos con otros, misericordiosos, perdonándoos unos a otros como Dios también os perdonó a vosotros en Cristo. Mateo 6:14. Porque si perdonáis a los hombres sus ofensas, os perdonará también a vosotros vuestro Padre Celestial. Colosenses 3:13. Soportándoos unos a otros y perdonándoos unos a otros, si alguno tuviere queja contra otro, de la manera que Cristo os perdonó, así también hacedlo vosotros. Segunda de Crónicas 7:14. Si se humillare mi pueblo, sobre el cual mi nombre es invocado, y oraren, y buscaren mi rostro, y se convirtieren de sus malos caminos, entonces yo oiré desde los cielos, y perdonaré sus pecados, y sanaré su tierra. Lucas 6:37. No juzguéis, y no seréis juzgados. No condenéis, y no seréis condenados. Perdonad y seréis perdonados. Miqueas 7:18. ¿Qué Dios como tú, que perdona la maldad y olvida el pecado del remanente de su heredad? No retuvo para siempre su enojo porque se deleita en misericordia. Porque tú, Señor, eres bueno y perdonador, y grande en misericordia para con todos los que te invocan. Proverbios 28:13. El que encubre su pecado no prosperará, mas el que los confiesa y se aparta alcanzará misericordia. Hechos capítulo 13, versículos 38 y 39. Sabed pues esto, varones hermanos, que por medio de él se os anuncia perdón de pecados, y que de todo aquello de que por ley de Moisés no pudisteis ser justificados, en él es justificado todo aquel que cree. Primera de Juan 2:2. Y Él es propiciación por nuestros pecados, y no solamente por los nuestros, sino también por los de todo el mundo. Mateo, capítulo 18, versículos 21 y 22. Entonces se le acercó Pedro y le dijo: Señor, ¿cuántas veces perdonaré a mi hermano que peque contra mí? ¿Hasta siete? Jesús le dijo: No te digo hasta siete, sino aún hasta 70 veces 7. Efesios 1:7. ¿En quién tenemos redención por su sangre, el perdón de pecados según las riquezas de su gracia? Marcos 11:25. Y cuando estéis orando, perdonad si tenéis algo contra alguno, para que también vuestro Padre que está en los cielos os perdone a vosotros vuestras ofensas. Salmos 32:5. Mi pecado te declaré, y no encubrí mi iniquidad. Dije: confesaré mis transgresiones a Jehová,
1: y tú perdonaste la maldad de mi pecado.
0: Hechos 2:38. Pedro les dijo: arrepentíos y bautícese cada uno de vosotros en el nombre de Jesucristo, para perdón de los pecados, y recibiréis el don del Espíritu Santo.

así como aquella mujer, Señor, hace 2000 años. Necesitó solamente tocar el borde de tu manto, solamente extender su mano y tocar con fe el borde de tu manto, Señor. Así esta noche, hoy, como un pueblo, Señor, queremos extender nuestras manos a ti. Que liberes nuestra alma, nuestra mente, que restaure nuestra vida, Dios, para llegar a la estatura del varón perfecto. Así como aquella mujer, quizá hemos gastado todo, intentado todo. Dice la Biblia que hasta lo último ella había intentado y no le iba bien, le iba peor, dice. Pero esa vez ella escuchó que el maestro pasaba por la ciudad, que Jesús pasaba por su ciudad. Oh, querido hermano, Jesús está pasando tu ciudad en este momento. Él está pasando con un manto de misericordia, extendiéndote a ti su amor, su perdón. Él quiere levantarte. Él no te quiere ver derrotado. Él no te quiere ver abatido. Solo extiende tu fe, como aquella mujer lo hizo. Él está pasando por tu ciudad.

0: lo que un hombre mira una mujer son las nalgas. Todo lo que un hombre mira una mujer es el tipo de ropa que se pone. Por eso cuando usted sea cristiana, vístase bien, mírese en un espejo, mírese de un lado, mírese de otro, mírese atrás, mírese adelante, mírese el pecho, mírese atrás, mírese todo, porque viene a la iglesia, no viene a un nightclub, viene a adorar a Dios, no venga a servir de pie de tropiezo a los que están buscando esposa. Sea sabia, sepa lo que se pone. Y usted, marido descabezado, supervise a su mujer. Cabezón que ahí viene a la iglesia con la mujer y mirando que la mujer viene enseñando hasta los calzones. Y usted es líder aquí, no le da vergüenza. Pregúntele a mi esposa que cuando nos estamos cambiando, me queda esto. ¿Cómo? Le digo, eso no sirve. Y no es que mi esposa es una sinvergüenza, sino que yo cuido a mi esposa. Si mi esposa me va a enseñar, le va a enseñar algo a alguien, ese es a mí, no a usted. Pero nunca he puesto mi mirada en mujeres del mundo. Porque en la iglesia hay de sobra. Pero hay gente que dice, no, aquí no me voy a traer una mundana y yo la hago convierto en cristiana y ni tan siquiera tú estás convertido al cristiano. No, porque las del mundo se visten mejor, las del mundo enseñan piernas y estas de la iglesia andan bien cubiertas. Yo no sé qué es lo que trae ahí abajo. Pero las del mundo enseñan todo y así yo ya voy derecho a lo que yo quiero porque le miro las piernas, le miro los músculos, hasta le puedo ver la ropa interior que usan. Y estas de la iglesia no enseñan nada, por eso yo voy con los del mundo. Voy a ser claro, no me quede viendo raro. Voy a ser claro porque yo ahora no ando con pelos en la lengua para decir las cosas. Hoy en las iglesias no se habla nada de fornicación y por eso la iglesia es una peste, pura fornicación, puro adulterio, pura depravación. Está metida la iglesia y nadie dice nada. Pues yo sí lo voy a decir.
1: Yo solo miro el corazón. Pero usted va a ver hoy en día una fachada llamadas pastoras, profetas que parecen más prostitutas que otra cosa. Con cirugías por todos lados, enseñando todo, hermano, con una ropa toda exótica, que la gente viene a la iglesia por ver ese estrafalario que está allí, llamado profeta. Yo asco me da ver esas cosas. Yo por eso esos videos yo no los veo. Yo no ando viendo cosas así. Yo no ando viendo videos. A mí me da asco ver esas mujeres en los altares así. Perdonen, no soy racista con las mujeres. Una mujer debe vestirse con honor. ¿Qué dice el apóstol Pablo? Que la mujer se vista con decoro. Con decoro. La mujer tiene que mirar cualquier cosa rara que anda enseñando por allí. Hay mujeres que tienen un cuerpo más que el otro. Entonces la mujer tiene que tener cuidado de su cuerpo. Cúbrase bien. Miren las supuestamente pastoras de hoy en día. Y eso es lo que la gente las ama. Va a ver cuántas seguidoras tienen. 5, 20, 30 millones de seguidores. ¿Pero seguidores de qué? Seguidores de carne. Porque esa gente no ha sido regenerada. Esas son las mujeres que habla el Señor en Apocalipsis. Donde dice aquel pastor, tengo algo contra ti que permita que esa mujer, Jezabel, enseñe y seduzca a mis siervos a fornicar. La fornicación espiritual conlleva a todo tipo de desvío de Dios. Tanto fornicación sexual como fornicación espiritual. Esos son los que están enseñando. Estas mujeres son instrumentos del diablo. Yo no soy racista con las mujeres. Ustedes saben que yo enseño el ministerio. Que las mujeres pueden servir a Dios, pero no estos estrafalarios. Una mujer santa, como eran las mujeres que andaban con el apóstol Pablo, dice que eran mujeres santas. Eran mujeres santas, mujeres ejemplares, que servían con este tremendo hombre de Dios. Así es que no se confunda. Dios puede usar a una mujer siempre y cuando se santifique. Dios usa a un hombre, usar a una mujer es lo mismo, siempre y cuando se santifiquen. Pastor, Dios no se fija en ropa. Entonces, ¿por qué Dios cubrió a Adán si no se fijara en ropa? ¿Por qué cubrió?

de mi Padre está sobre mí, por cuanto me ha ungido para dar buenas nuevas a los pobres. Me ha enviado a sanar a los enfermos, a los quebrantados de corazón, a pregonar libertad a los cautivos, dar vista a los ciegos. De cierto os digo, todo cuanto pidiereis al Padre en mi nombre, os lo dará.

Ahí vamos, ahí vamos, para la gloria del Señor. Hay poder en Jesús, hombre. Vuelve tus ojos a Dios. Cristo vive, Cristo viene.

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Gracias, Padre. Gracias, Hijo. Gracias, Espíritu Santo. Gracias por Jesús, porque cuando ascendió al cielo dijo: me voy, pero no los dejaré solos. Enviaré al Consolador para que esté con vosotros hasta que vuelva.

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Salmo 40, testimonio de la salvación divina. Al músico principal, Salmo de David. Pacientemente esperé al Señor, y Él se inclinó a mí y oyó mi clamor. Me hizo subir del pozo de la desesperación, del lodo cenagoso. Puso mis pies sobre una roca y afirmó mis pasos. Puso en mi boca un cántico nuevo, una alabanza a nuestro Dios. Muchos verán esto y temerán, y confiarán en el Señor. Bienaventurado el hombre que pone su confianza en el Señor y no vuelve la mirada a los soberbios, ni a los que se enredan con la falsedad. Oh Señor, Dios mío, Tú has multiplicado Tus maravillas y Tus pensamientos para con nosotros. No hay nadie incomparable a Ti. Si intentara referirme y hablar de ellos, serían demasiados como para ser contados. El sacrificio y la ofrenda no Te agradan. Tú has abierto mis oídos. Holocaustos y sacrificios por el pecado no has pedido. Entonces dije, he aquí, yo vengo. En el rollo del pergamino está escrito acerca de mí. El hacer Tu voluntad, oh Dios mío, me ha agradado. Y Tu ley está en medio de mi corazón. He anunciado justicia en la gran congregación. He aquí, no he detenido mis labios. Oh Señor, Tú lo sabes. No he encubierto Tu justicia dentro de mi corazón. He proclamado Tu fidelidad. No he ocultado Tu misericordia ni Tu verdad en la gran congregación. Tú, oh Señor, no detengas de mí Tu compasión. Que Tu misericordia y Tu verdad me guarden siempre. Porque me han rodeado males incontables. Me han alcanzado mis iniquidades. Son más numerosos y no puedo levantar la vista. Son más numerosos que los cabellos de mi cabeza y mi corazón me ha fallado. Ten a bien, oh Señor, librarme. Oh Señor, apresúrate a socorrerme. Sean avergonzados y humillados a una los que buscan mi vida para cortarla. Vuelvan atrás y sean confundidos los que desean mi mal. Sean desolados a causa de su vergüenza los que dicen, ajá, ajá. Gócense y alégrense en Ti todos los que Te buscan. Digan siempre los que aman Tu salvación, el Señor sea engrandecido. Aunque yo sea pobre y necesitado, el Señor pensará en mí. Tú eres mi ayuda y mi libertador. Oh Dios mío, no te tardes.

0: hermanita que ya estás en la iglesia. ¿Tú crees que el Espíritu Santo es el que te dice que te voles la ceja? ¿Tú crees que el Espíritu Santo es el que te dice que te ensartes pantalones pegados todavía y que andes en chores o con todas las pechugas de afuera, con esos sobacos negros al aire libre? ¿Tú crees que el Espíritu Santo te dice eso? No, esos son pensamientos carnales. Eso de andar enseñando la tanga, enseñando el bikini, eso de andar enseñando el pedazo de pierna, eso no es pensamiento del Espíritu. Ese es el pensamiento diabólico en el hombre, bestia, animal, que todavía no quiere oír la voz de Dios. ¿Cuántos alaban al Señor en esta hora? Ay, que tengamos pastores chineando esas boberías todavía. ¿A dónde va a aparecer este inútil? ¿Cuántos alaban al Señor? ¿Ah? De diaconisa tiene la viejita y la viejita anda 14 argollas hasta para colgar hamaca en las orejas. O naces de nuevo o estás perdiendo tu tiempo. Téngame paciencia, que yo primero barro la sala y después el corredor. Malbarrendero es el que barre del patio para meter la basura bajo la cama. Y vamos a sacudir la cama primero. Denle fuerte ese aplauso, señores. A su nombre. La gente estaba revolucionando en maldad. Cuando el hombre revoluciona y evoluciona, es para corromperse más. ¿Me está escuchando? Los inventos de la humanidad han servido para destrucción de ella misma. La mal llamada ciencia, dice Pablo, ha servido para la destrucción del mismo hombre. Ahora quiere ver un templo lleno. Celebre esa mundanalidad que todo el mundo está celebrando ahora. Si aquí hay algún pastor que celebra eso, averigüe si no es cura. Oiga, celebre una quinceañera en el templo. Y se va a dar cuenta que hasta los rencos se vienen sin silla de ruedas. Porque la gente persigue la comilona. Alabia a Dios si puede. Solo tragar y tragar y tragar. Hay gente que hasta en la casa, ahí cargan los barriles de Coca-Cola. Ahí andan con hermanos míos, aleluya. Pero a la hora de la ofrenda, dos lempiras y piden tres vueltos, aleluya. Pero tratándose de su Dios, el Dios de ellos, dijo Pablo, se llama vientre. Tratándose de su tripa mayor, se endeudan y agarran porque no pueden estar sin comer desmedidamente.
1: De cierto os digo, el que no entra por la puerta en el redil de las ovejas, sino que sube por otra parte, ese es ladrón y salteador. Pero el que entra por la puerta es el pastor de las ovejas. A este abre el portero, y las ovejas oyen su voz, y a sus ovejas llama por nombre y las saca. Y cuando saca todas las propias, va delante de ellas, y las ovejas le siguen, porque conocen su voz. Pero al extraño no seguirán, mas huirán de él porque no conocen su voz. De cierto os digo, yo soy la puerta de las ovejas. Quienes vinieron antes de mí eran ladrones y salteadores, mas no los oyeron las ovejas. Yo soy la puerta. Cualquiera que por mí entrare será salvo. Y entrará, y saldrá, y hallará pastos. El ladrón no viene sino para hurtar, y matar, y destruir. Yo he venido para que tengan vida, y para que la tengan en abundancia. Yo soy el buen pastor. El buen pastor da su vida por las ovejas. Pero el asalariado, y que no es el pastor, de quien no son propias las ovejas, ve venir al lobo, y deja las ovejas, y huye. Y el lobo arrebata y dispersa las ovejas. Así que el asalariado huye, porque es asalariado, y no le importan las ovejas. Yo soy el buen pastor. Y conozco bien a mis ovejas, y ellas a mí. Así como el Padre me conoce y yo conozco al Padre, y pongo mi propia vida por las ovejas. Y tengo otras ovejas que no son de este redil. A aquellas también debo traer y oirán mi voz. Y habrá un rebaño y un pastor. Por eso me ama el Padre, porque yo pongo mi vida para volverla a tomar. Ningún hombre me quita la vida, sino que yo la pongo de mí mismo. Tengo poder para ponerla y tengo poder para volverla a tomar. Este mandamiento recibí de mi Padre.

0: fuerte al Señor. Levanta tu ofrenda de palmas al Señor. Levanta tu vida como un sacrificio vivo de alabanza al Señor.
1: Seducida y engañada por la serpiente, Eva no solo comió del fruto, sino también llevó a Adán a hacer lo mismo. Pero, ¿por qué el diablo usó una serpiente? Vamos a analizar esta serpiente del desierto. Esta cascabel es un predador muy paciente y puede estar inmóvil durante días, a la espera de un viajero distraído. Así también es el diablo. Para él, el tiempo no hace ninguna diferencia. Puede ser hoy, mañana o en algunos años. Lo que él quiere es una persona distraída. Otra de las características de esta serpiente es el poder de disfrazarse. Ella se mezcla junto con la arena del desierto, cubriendo todo su cuerpo y dejando solo una parte de su rostro afuera. Esta parte funciona como una carnada para atraer a su presa. ¿Y no es así que el diablo hace? Él es un espíritu invisible. Por esto ofrece el fruto del pecado para atraer a los incautos. Este ratón escarba en la arena buscando comida. Y cuando él pensaba que había una luz al final del túnel, se encuentra cara a cara con la cascabel. Aparentemente, el roedor escapa ileso. Pero en la cámara lenta se mostrará cómo en fracción de segundos la serpiente le aplica una secuencia de mordidas, dejando así su veneno. La contracción del ratón intentando escapar acelera la entrada del veneno y paraliza su sistema respiratorio. Así es como actúa el diablo. Él espera el momento ideal, ofrece lo que los ojos codician y lanza su golpe mortal. Su veneno a veces no actúa al momento, pero lo que él quiere es dejar el veneno dentro de cada uno. Aunque el ratón intente huir, la serpiente ya dejó en su cuerpo una especie de firma, una marca que permitirá que ella siga el rastro de la presa. El ratón ya está totalmente paralizado, y ahora la serpiente, con calma, podrá devorarlo. ¿Y no es eso lo que el diablo hace? El pecado paraliza nuestra fe. Vea lo que está escrito. He aquí, habréis pecado contra el Señor, y pueden estar seguros de que no escaparán de su pecado. El pecado es el perfume del diablo dentro del pecador. A través de él son atraídos lentamente toda clase de males y corrupciones. Andad en el Espíritu, y no satisfagáis los deseos de la carne.
2: El Señor nuestro Dios uno es. Amarás al Señor tu Dios con todo tu corazón, y con toda tu alma, y con toda tu mente, y con todas tus fuerzas. Este es el principal mandamiento, y el segundo es semejante a este. Amarás a tu prójimo como a ti mismo. De estos dos mandamientos depende toda la ley y los profetas.

Porque cuando abandonamos el altar, entra una cantidad de cosas a nuestra vida. Cuando se abandona el altar, entra la mentira, entra el engaño, los embustes, la malicia, la maldad. Cuando abandonamos el altar, bendito sea el nombre del Señor para siempre, entran las palabras sucias, vulgares. Cuando abandonamos el altar, entra

abandonamos el altar, no respetamos autoridad ninguna. Cuando abandonamos el altar, hermano, entonces nos volvemos a las liviandades, a las trivialidades. Cuando abandonamos el altar, todo lo que es santo nos parece harto, nos parece aburrido. Cuando abandonamos el altar, nos fastidia hasta la gloria de Dios, hasta la presencia de Dios. Cuando abandonamos el altar, alabado sea el nombre del Señor para siempre, perdemos la compasión por las almas, perdemos la pasión por la obra. Cuando abandonamos el altar, alabado, nuestra vida se seca, nuestra vida se va al fracaso, nuestra vida se va a la derrota. Cuando abandonamos el altar, entonces entra el diablo, entran los demonios, entra el mundo, entra las tinieblas, entra las obras de la carne. Cuando abandonamos el altar, pero Dios está aquí para decirnos: vuelve al altar, vuelve de nuevo al altar, vuelve al altar. Hay que volver al altar, hay que volver a recibir de Dios la dirección de Dios, hay que volver a recibir la guía de Dios, la conducción del Espíritu Santo. Hay que volver al altar para recibir el fuego.

0: Las mujeres cristianas deben de vestir diferente a las mujeres impías. Somos diferentes. Los hombres deben de vestir diferente. A un impío sin conocimiento le luce andar con el pecho afuera y la camisa por acá, enseñando los tres pelitos del pecho. Pero a un hijo de Dios, que su cuerpo es templo del Espíritu, que la inconversa vista como le da la gloria gana, oramos por él. Pero que una cristiana también vista como le dé la gana. Y que tú para la cristiana y para la
1: gloria, gloria, gloria, gloria sea su nombre. Alabado sea Dios. Tengan todos muy buenas tardes. Buenos días. Alabado sea Jesús. Estamos contentos y agradecidos con nuestro Dios porque cada día es su poder infinito que nos sostiene a usted y a mí. No son nuestras fuerzas que nos hacen caminar a nosotros, sino es que la voluntad de aquel que nos ha llamado como soldados. Gloria al Chuca, mira lo que ha hecho, ¿ve? Y es la primera metida que viene. Como que yo le invito a ella. Alabado sea Dios. Ya vas a ver, tía Rosa. Aleluya, Espíritu Santo. Te alabamos, Cordero de Dios. Te damos gloria. Gloria y honra al que honra se merece. Gloria al Señor. Todo honor, toda gloria es de mi Señor. Todo lo que nosotros hacemos, de hecho, de palabra, es para glorificar el santo nombre de nuestro Dios. Alabado sea Jesús. Y así, mis amados hermanos, vamos a darle inicio a este momento glorioso. Gloria al Señor. Este momento para adorar, para orar. Vamos a orar por el hermano Reyes también. Estamos orando por la iglesia Mateo 3:10, ¿verdad? Que dice el hacha está puesta a la raíz de los árboles. Eso quiere decir Mateo 3:10. Allá ubicada en Reno, Nevada. Gloria al Señor. Alabamos su nombre, porque Dios es bueno, su misericordia. Dios bendiga a mi hermano Jorge Luis y a todos los, a mi hermano Álvaro, también al ministro ahí Reyes y también al anciano, a todos ellos, ¿verdad? A mi hermana Yanira. Estamos saludando de las cabinas de Radio Luz, Radio El Hacha. Gloria al Señor. Estamos glorificando el santo nombre de nuestro Dios, porque Dios es bueno. Nos ha sostenido todavía, mi Señor. Alabado sea Dios. Gloria al Señor. Te alabamos, Padre. Te damos gloria, Señor. Gloria y honra a ti, Señor. Alabado sea Dios. Vamos a ver quiénes están ahí ya también. Ya me mandaron un mensajito. Lo estoy viendo. Lo acabo de oír que entró. Gloria al Señor. Damos gracias al Cordero de Dios porque nos ha llamado a que anunciemos este santo evangelio. Te alabamos, Padre. Alabado sea Dios. Se ha puesto una aplicación encima, se ha puesto una aplicación de Aleluya, Santo. Y no entra, no entra. Se puso una aplicación ahí. Gloria a Dios. Y no me quiero meter yo para quitarla, no sé. Gloria a Dios.

No puedo entrar ahí, Dios mío. Como él estuvo anoche. Alabado sea Jesús. Ya la quité mejor porque no puedo entrar ahí. Se me cierra el... Aleluya, Espíritu Santo. Vamos a intentar otra vez. Gloria a Dios para siempre. Alabado sea Jesús. Primero Dios que no se meta. Gloria a Dios. Gloria al Santo, aleluya. Te alabamos, Padre. Vamos a ver qué dice esto. Ven Espíritu Santo. Alabado sea Jesús. Ven Espíritu de Dios. Gloria al Señor. Gloria al Santo, aleluya. Tengan todos muy buenas tardes, buenos días, gloria al Señor. Estamos aquí contentos y agradecidos con ustedes, porque yo sé que están allí, gloria al Señor. Alabado sea Jesús, ya está ahí mi hermano Álvaro. Alabado sea Jesús, gloria al que vive. Aleluya. Te alabamos, Espíritu Santo. Dios bendiga Seattle, Washington, todo ese pueblo de allá de Seattle, Washington, con el pastor. Pedro Bolaños, gloria al Señor. Dios bendiga esa audiencia. Ya hay 5 personas ahí, Dios me los bendiga más. Mi hermana Nelly, Dios le bendiga, gloria al Señor. A ver si se conectó, gloria al Santo, aleluya. Te alabamos, Padre. Te alabamos, Padre. Te damos gracias, Santo Espíritu. Ahí está, por ahí está. Aleluya. Ahí está. Padre. Padre que estás en los cielos. Estamos aquí, Padre eterno. Reconciliándonos contigo, Dios. Pidiendo misericordia. Pidiendo que seas tú ayudándonos en nuestras necesidades, Señor. Completando lo que nos falta para poder llegar a la estatura de un varón perfecto, Padre. A llegar al conocimiento pleno tuyo, Padre. Padre, necesitamos menguar para que tú crezcas en nosotros. Tú sabes que necesitamos de ti, Padre. Solamente, Señor, aún los animalitos te necesitan a ti, Señor. Todos te necesitamos, Señor. Que por tu bondad y tu amor, Señor, manifiestes tu gloria y tu poder. Y aquí estoy yo presente con mis hermanos que ya están conectados ahí, Padre. Bendícelo, Señor. Concede las peticiones de tu corazón, Padre, de su corazón. Yo sé que estás aquí, mi Señor. Yo sé que todo lo tienes en tus manos. El Señor dice que todo está en sus manos. No habrá para qué temer, dice el Señor, alabado sea Dios.
Él está aquí. Invoco tu nombre en esta hora, Rey mío y Dios mío. Engrandece tu obra. Añade los que han de ser salvos, Padre. Porque no todos quieren la verdad, Señor. La gente está acostumbrada a la mentira. La gente no quiere menguar para que tú crezcas en ello, Padre. No quieren ser menos. Quieren ser más que todos. Padre, presentamos los que están en las cárceles, Dios. No importa quién sea, Dios. Yo te los presento, hombre, mujer, niño, quien sea, Padre. Donde quiera que se encuentre, Dios eterno. Vengo en tu nombre intercediendo por ellos, Señor. Llegan ahí donde están ellos, Padre eterno. Revélate a ellos. Háblales en el silencio de la noche, Padre. Así como vengo yo delante de ti a clamarte. Mi hermana Rosa, que está enferma, Señor, le hablé y no me contestó, Señor. Más al rato le voy a hablar. Padre, yo los presento a todos los que están enfermos, los ancianos, los niños y a los jóvenes, a quien sea, Padre. Esos que están dando a luz también, mi Señor. Cordero de Dios, por favor, tú sabes los anhelos de nuestros corazones, cuáles son, Señor. Te presento a todos los pastores, a todos los misioneros, a todos, Señor, las ovejas, Señor. Oh, Espíritu Santo de gloria, míranos a todos. ¿Cuál es la necesidad que tenemos, Señor? Solo tú puedes conceder las peticiones de nuestros corazones, Padre. Por favor, amado Dios. Por favor, Padre. Padre de gloria, míranos, Padre. No te olvides, Señor. No te olvides ni un solo momento de nosotros. Envíe esa cobertura sobre nosotros, Padre. Nuestros hijos son herencia tuya, Padre. Nuestros hijos, Señor. Háblales a ellos, Padre. Revélate a ellos, Señor. Tú tienes el poder y la capacidad para ayudar a nuestros jóvenes, Señor. A mi hermana Isabelita también, Señor. A las hijas, a los hijos de mi hermano. A los hijos de mi hermano. Del pastor Bolaño. A su esposa también. A todos también te pido por mi hermana Vilma, Señor. Mi hermana Vilma en Seattle, Washington, Señor. Con mi hermana Isabel, Padre. Por favor, Dios. Es atento tu oído. Sabe usted, papá, la gran necesidad que hay de tu pueblo. Aquí estamos almas sedientas de ti, mi Señor. Oh, Dios de mi salvación. Te presento las naciones del mundo entero, Señor. Todos los que están en eminencia, los presidentes, Señor. Por favor, amado. Por favor, Cordero de Dios. Ayúdanos, Dios mío. No abandones tu heredad, Señor. Míranos con ojos de misericordia, Señor. Oh, Espíritu Santo, te presento a mi esposo, Padre. Tú sabes los papeles que él necesita, Señor. Oh, Dios del cielo. Oh, Padre, mi hermana Nelly. Todos los que están clamando por papeles, Señor. Mi hermano Álvaro. Todos. Padre. Todos te necesitamos, Padre. Todos te necesitamos, Padre.
Manifiéstate con gloria, Señor. Manifiéstate con gloria, Señor. Oh Espíritu Santo, oh Dios que estás en los cielos, inclina tu oído y atiéndelo, Señor. Lleva con bien a mi hermana ese viaje, Señor. Yo presento a mi hermana, Señor, Luz María, y a todos, Señor, que van de viaje, Padre. Hasta allá, Señor. Aleluya. Que van a Miami, Padre. Yo te presento a todos, Señor, los que están viajando, Padre. Así como te presento, Padre Celestial, esos ancianos que están en esa orfandad, que están allí, en esas casas de ancianos, Señor. Revélate a ellos, háblale, Señor, que tienen un alma que salvar, Padre. Dios de la misericordia. A ti clamo de día y de noche, Señor. Esperando esa respuesta tuya. Te clamo por mis nietos. Te clamo por mis hermanos, mi familia, Padre. Por cada familia representando, Señor. En el nombre de Jesús de Nazareno, Padre. Alabado sea eso. Oh, gloria. Aleluya. Alabado sea Dios. Y vamos a irnos a la palabra del Señor. Esta palabra es la que cambia al hombre. Siempre he dicho yo que el que no tiene Biblia, que compre una, por favor. A veces compra cosas más que no le sirven aún. Y una Biblia muchas veces no la queremos comprar. Alabado sea Dios. Y vamos a ir a Miqueas 6, 8. Oiga lo que dice la palabra del Señor. Honrando al Padre, al Hijo y a su Santo Espíritu. Oh hombre, Él te ha declarado lo que es bueno. ¿Y qué pide Jehová de ti? Oiga, solamente hacer justicia y amar misericordia y humillarte ante tu Dios. Mire, y lo dice la Biblia, no lo digo yo. Y esto a la gente no le gusta ni decirlo ni hablarlo, porque no quiere la gente lastimar, piensa que con la palabra se lastima. Esto no lastima, esto limpia. Para que uno vea días buenos, esto lo limpia uno. Oh hombre, dice, Él te ha declarado. A través de su palabra, Dios ha declarado al hombre lo que Él quiere de nosotros. Le ha declarado a la mujer, al hombre, qué es lo que pide Dios de usted y de mí. Porque muchas veces nosotros hacemos lo que queremos, pero no hacemos lo que Dios manda hacer. Alabado sea Dios.
A veces somos injustos. A veces solo de adorno estamos en la iglesia. Y somos ministros que estamos ahí en los altares, alabados sea Dios. Oh hombre, mire lo que dice Miqueas 6:8. Oh hombre, Él te ha declarado lo que es bueno. Te lo ha declarado en la palabra del Dios verdadero. Por eso es bien importante que usted, mi amado, abra los ojos del entendimiento para entender y comprender las escrituras, alabado sea Dios. Oh hombre, dice, mire, Él te ha declarado lo que es bueno. ¿Y qué pide Jehová de ti? Él ha declarado lo que a Él le gusta, lo que Él considera que es bueno. Muchas veces nosotros a las cosas buenas le decimos malas. Y a las malas le decimos buenas. Pero Él dice, oh hombre, Él te ha declarado lo que es bueno. Lo que es agradable delante de Él. Lo que le gusta a Él. La honestidad, la pureza. La fidelidad. Gloria al Señor. Él te lo ha declarado en la Biblia. Te habla a través de la Biblia el Señor. Porque estas son palabras de vida eterna. Estas son palabras no escritas por hombres, sino por... Sí, hombres lo han escrito, pero sí, inspiradas por el Espíritu Santo. Aquí Miqueas 6. De los profetas menores. Estos venían confirmando esta palabra bendita. Oh hombre, dice, Él te ha declarado lo que es bueno. Él le declara una de las cosas que le agradan a Él, lo que no le agrada a Él. Él se lo advierte, le da advertencias a uno. Gloria al Señor. Y dice, ¿y qué pide Jehová de ti? Él te ha declarado las cosas que son buenas. Y también, ¿qué pide de ti? Dios pide santidad. Dios pide que usted y yo nos apartemos y nos dediquemos para Él. Porque santidad conviene a la casa del Señor. Y si como Él es santo, Él dice, sé vosotros también santos en toda vuestra manera de vivir. Y lo dice la palabra, no lo dice la Elba. Gloria al Señor. Alabado sea Dios. Si tiene que apartarse ustedes, a veces hasta de las mujeres pícaras, tiene que apartarse. Porque también no solo hombres pícaros hay, sino también hay mujeres pícaras también. Sucias. Yo no voy a santificar solamente a los hombres. Ni también voy a justificar a los hombres tampoco. Porque hay hombres chuletudos también, sucios. Alabado sea Dios. Que hasta con la mente desnudan a las personas. Y así son las mujeres. Las mujeres chuletudas no dejan de andar con sus minifaldas. ¿Por qué? Porque andan enseñando la vergüenza. ¿Por qué? Porque la malicia no la quieren dejar. Ahí está la malicia. Alabado sea. Y la mujer que se pinta el pelo, la mujer que se corta las cejas, tiene malicia todavía, gloria al Señor. Tiene malicia. Y la malicia viene, es satánica y diabólica. Alabado sea Dios. Gloria al Señor. Dios conoce. Dios quiere. Él pide todo lo que pide de nosotros. Él nos declara las cosas. Dice que Jehová. Dice que Él ha declarado lo que es bueno. ¿Y qué pide Jehová de ti? Y no solamente de usted, sino primeramente de los ministros que supuestamente están en el altar, enlodando los altares.
Hay un compromiso grande, créamelo. El estar en pie en un altar es de santos, no es de demonios. Alabado sea Dios. Es de que se cuide uno para Dios. ¿Qué pide Dios? Que hagamos las cosas buenas como manda Él. ¿Qué pide Jehová de ti? Ahí está solamente hacer justicia. Usted no puede ser injusto. Usted no le puede meter el puñal a alguien que considera que es su amiga. Si hay alguien que le pide un plato de comida, dele dos. Alabado sea Dios, aleluya. Porque la justicia divina, eso es lo que está viendo. ¿Qué pide? Hacer justicia y amar misericordia. La misericordia. Porque usted y yo tenemos que tener misericordia. Hasta de los animales tenemos que tener misericordia. Mire, yo le digo algo. Ahí están esos perritos que tiene ahí mi hijo abajo. Ellos se van al trabajo. No tengo compromiso a mí. Yo misericordia con los animalitos. Aunque tal vez ellos no me lo agradezcan, pero lo hago yo porque yo tengo que hacer misericordia hasta con los animales. Pero hay gente que hasta a los animales le echan agua caliente. A los animales le dan de patadas. Y usted y yo, ya usted y yo no podemos hacer cosas indebidas. Yo no sé quién está en la otra punta, yo no sé quién está hablando Dios. Pero no podemos ser injustos, groseros. Y ni aún, Señor, le digo yo, enséñame, cada día enséñame. Alabado sea Jesús. Porque a Dios no le agrada la injusticia. Que uno moleste por gusto a alguien, tampoco a Dios le agrada eso. Oh, gloria al Señor, aleluya. Y el hombre tiene que tener misericordia de la mujer, como la mujer tiene que tener misericordia del hombre. Alabado sea Jesús. Porque si usted y yo no tenemos misericordia del prójimo, y sea quien sea, alabado sea Jesús. Nosotros no hemos nacido para hacer injusticia, sino para vivir en una santa manera de vivir. Porque usted y yo hemos sido escogidos desde el vientre de su madre. Oh, gloria al santo, aleluya. Usted y yo no somos cualquier cosa. Alabado sea Jesús. ¿Usted piensa que usted está allí anclado, pegado en esa radio? ¿Es porque usted quiere? No. Es porque Dios lo está llamando. Lo está llamando para que usted tenga una alianza grande con Él. Para que usted se mezcle con Él. Como cuando usted va a mezclar una bebida. Como cuando usted va a mezclar un color. Imagínese que usted tiene un vaso de agua y quiere que el agua sea verde. Usted le pone un líquido ahí, ¿verdad? Entonces se mezcla esa agua, tiene que moverla, ¿verdad? Mezclados tenemos que estar con nuestro Señor. Alabado sea Dios. ¿Para qué? Para que usted y yo le hagamos a Dios un buen trabajo. Créamelo de corazón, se lo digo. Yo tenía 10 de no estar aquí. Porque yo no le he pasado tan bien que digamos. Y ahora que más o menos medio trabajo. Alabado sea Jesús. No crea. Yo tengo mis años yo y todavía yo tengo que ganar para mi renta ahora. Imagínate qué terrible. Hoy sí tengo que ganar para mi renta ahora. Y la gente piensa que, pero no, no hay misericordia. La gente tiene dinero guardado y no hacen misericordia con su prójimo. Alabado sea Dios. Y no le importa que donde está la necesidad.
Y nosotros tenemos que ver la necesidad aún de los enemigos. No solamente del hermano, sino de los enemigos. Alabado sea, usted no sabe. Usted no sabe cómo yo paso. Cómo a mí me rechazan por rato. Me calumnian por rato. Y después yo tengo que volver como el perro. Tengo que volver. Y le digo, tome, le voy a regalar esto. Aunque hay un dolor en mi corazón. Porque aquí hay injusticia conmigo. Y eso a Dios no le agrada. Yo no puedo hacer injusticia con usted. No lo puedo calumniar a usted. No lo puedo pisotear. Oh, gloria. Los enemigos quiere Dios que amemos. Y Dios quiere misericordia, no quiere sacrificio. Estamos viviendo los últimos tiempos. Usted sabe que yo aquí he trabajado tiempo completo, alabado sea Dios. Gloria al Señor. Y no hemos estado trabajando porque la computadora estaba arruinada. Y yo lo vuelvo a decir, $900. Se enjaran, no hemos enjaranado. ¿Por qué? Por hacer el trabajo. Allá usted, sí. Allá usted. Alabado sea Dios. Pero yo trato de hacer un buen trabajo para mi padre. De poner su palabra, lo que él quiere de usted y de mí. La honestidad y la pureza. Alabado sea Dios. Y que tengamos misericordia del prójimo. Y hay gente que ya no tiene misericordia. Y bien miran mi edad. Bien miran, todos miran la edad mía que tengo. Y hay gente que piensa que de las ofrendas que me han dado a mí, yo me las he comido. A mí me toca, nos toca pagar a nosotros la radio. Nos toca pagar tanta cosa. Pero lo hacemos nosotros con un propósito. De que en aquel día Dios nos tome en cuenta. En aquel día no vayamos a quedar excluidos de la presencia de Él. Eso va a ser doloroso, que después de haberle trabajado yo tanto a Él, y yo no haya hecho lo bueno, no haya hecho misericordia con alguien que necesita. Yo le aseguro. Porque la fe sin obras es muerta. No pueden haber solo obras tampoco, porque hay gente que como que es como la Calcuta, como todas las monjas que se van a regalarle a toda la gente que piensa que por las obras se van a salvar. No, mi amado hermano, por lo que usted regala no se va a salvar, no. No es por obra. Para que nadie se gloríe, dice el Señor. Porque la fe también tiene que ir con obras. Las dos cosas. Y yo le digo al Señor, solo dame la fuerza para yo continuar. Acuérdame cuando ya sean las 12. Me voy a reposar ahí. Porque a veces me levanto. Hoy me levanté casi a las 2:30, 2:45. Ya no me pude dormir yo. Alabado sea Jesús. Y yo ya estoy para irme de esta tierra. Pero Dios necesita sucesores. Alabado sea Jesús. Gloria al Santo, aleluya.

Él nos declara a nosotros lo que es bueno y lo que es malo también. Alabado sea Dios. ¿Y qué pide? ¿Qué pide de usted y de mí? Que tengamos misericordia. Esto lo tengo bien. Siempre lo repito yo. Yo iba a una tienda. Yo siempre he propuesto comidita. Así cuando quieren comidita, yo puedo llevarle a su... Por $10 yo me levanto a cocinarle un par de pupusas. Porque son $10. Y yo iba a una tienda. Era una tienda de segunda. Una tienda de segunda que solo ropa de gente millonaria. Es esa tienda. Eso ya hace muchos años. Y la manager que estaba allí, de Honduras, diga que era un como que era, ¿cómo le podría decir? Era una mujer déspota con los empleados y aún con la gente. Y a veces a mí, más de alguna, me encargaba un platito de pescado. Alabado sea Dios. A veces hago yo chicharrones con yuca. A veces cuando me encargan, no siempre, ¿verdad? Cuando yo salgo y yo, alguien que me conoce, porque hay mucha gente que me conoce. Alabado sea Dios. Vaya, hoy encontré por ahí un joven, me dijo que quería 2 platos de chicharrones con yuca. Tengo que hacerlo, porque es dinerito para mi renta, para cualquier cosa. Alabado sea Dios. Y yo iba yo ahí a dejar unos pescados, iba a dejarlos yo. Con arrocito y ensalada. Y cuando me estaban pagando una de ellas, se presentó ella en delante de todos nosotros. Y ay, con un despotismo que llegó. Porque es más que todas las empleadas le tenían miedo. Ser un ogro, papá. Así como era de negra, así era de negro de su corazón. Y fíjese que yo le voy a decir algo. Esto es que no era tan cristiana, más o menos. Eso fue por allá, por... Sí, hace años, muchos años, muchos. Más de 15 años. No tal vez era media sancochada yo, pero yo leía mucho la Biblia. Me dijo... Me humilló. Y también a la muchacha. Y a mí lo que se me salió de la boca fue tan fuerte. Fue tan fuerte lo que se me salió. Como que Dios me puso esa autoridad bárbara. Porque yo tengo. Dios me da una autoridad a mí para predicar su evangelio. Y no reservarle palabras a nadie. Gloria al Señor. Porque a lo blanco, blanco, y a lo negro, negro. Y vengo yo y le digo, de Honduras, ella era déspota, la mujer. Y así como nos humilló, le dije, ¿sabe qué? Le dije yo, porque yo ya todas le tenían miedo. Todas le tenían fobia a ella, papá. ¿Sabe qué? Le dije yo. Si usted no tiene misericordia del pobre, jamás alcanzará misericordia de parte de mi Padre Celestial. Casi nada le dije, ¿verdad? Casi no le dije nada. Pero yo sentí que eso salió de lo más profundo de mi corazón. Con una gran autoridad. No, hombre, si ahí esa mujer bajó la guardia. Y sabe una cosa. Esa palabra a ella le
cayó en la mera, en el mero corazón. Porque ya desde entonces, ella desde ese entonces, ahí Dios usó mi boca. ¿Y vos qué sabés? Me dijo.

Amarme tanto esa mujer que a veces yo me iba a sentarme allá a leer la Biblia, porque a veces me quedaba sentada allí leyéndola. A veces me quedaba la Biblia, se me quedaba por ahí, y tal vez las empleadas la encontraban y se la llevaban a ella. Y cuando llegaba el día, mira tu Biblia, aquí quedó, aquí está, mira. Una Biblia que la andaba yo toda manchada, porque la ando yo bien, la Biblia la ando manchada porque yo subrayo la palabra revelada. Por eso es que mi Biblia está manchada, porque yo solo predico con palabra que Dios me revela. Alabado sea Dios. Entonces, esa es la que cambia. Porque por lo menos, mire, oh hombre, Él te ha declarado lo que es bueno. Él nos ha declarado lo que le gusta y lo que no le gusta. ¿Y qué pide Jehová de ti? ¿Qué pide de ti y de mí? Amar, misericordia. ¿Vale? Misericordia quiere. No quiere sacrificio. Porque usted no puede. Hay quienes hoy le dan una cosa, mañana la están sacándosela también. Usted sí dio alguna cosa. Olvídese de eso. Que la recompensa viene de arriba. Y es mejor dar que recibir. Alabado sea Dios. Y por eso dice. ¿Y qué dice? Amar misericordia. Que seamos misericordiosos con nuestro prójimo. Incluyendo con los animalitos. Con quien sea. Hasta con el que nos hace daño. Ese es el problema. Que un hijo verdadero de Dios piensa primeramente qué es lo que va a hablar. Y si considera que va a ofender a alguien, calla mejor. Y dice, ¿cómo voy a hacer para decirle? Pero necesito decirle. Sensatamente le da palabras de sabiduría el Señor. Es una persona sensata que no se va a la primera, no. Piensa primero, antes de hablar. Para no lastimar a nadie. Porque tenemos que tener misericordia con nuestro prójimo. Porque la gente endemoniada no tiene el Espíritu de Dios. Y sin embargo nosotros sí tenemos el Espíritu Santo. Hacer y amar misericordia. Y amar misericordia. Y humillarte también. Y hay gente que no se humilla. Mejor se inflan como los sapos. Y ya no le hablan a uno. Oígalo bien. Y tal vez usted no se puede creer de alguna palabra que hablaron de usted. Si él habló supuestamente, no le consta. O tal vez lo están calumniando. ¿Qué? Dice que no. Y nosotros tenemos que humillarnos de quien sea. Sea que hayan hablado de usted. Sea que le deban dinero. Sea que nosotros tenemos que humillarnos. Aquí dice, ¿qué pide de ti? Solamente hacer justicia y amar misericordia. Y humillarte ante tu Dios. Alabado sea Dios. Humillarte delante de tu Dios. Oh, gloria, porque tenemos que hablar con mansedumbre también. Alabado sea Jesús. A mí no me molesta nada. Si dormir en el suelo me toca, pues gloria a Dios. Si dormir en la cama me toca también. Si soy conforme. Ahora he aprendido a ser humilde porque tengo que hacerlo. Como ministro del Señor. Humillarte ante tu Dios. Eso es lo que quiere Dios de nosotros. Que nos humillemos. Y fíjense que yo son las 12:54. Ya casi voy a salir. Aleluya, santo. Y quiero dormir. Usted no sabe que me tienen en desvelo el Señor. Porque la compasión de Jehová con Israel. Porque Dios tuvo compasión. Y esa es la compasión que usted debe demostrar con todo aquel que no conoce de Dios.

Aquí me está hablando, me llevó el Señor, aquí mismo, en el 7 de Miqueas 14, la compasión de Jehová por Israel. Si Jesús tuvo compasión por todos, dale su vida en esa cruz. Y nosotros, siendo inmerecedores, Cristo muere por nosotros. ¿Cree que no fue grande la misericordia de nuestro Padre? ¿Cree que Dios no está teniendo misericordia de nosotros, dándonos tiempo que nos arrepintamos de verdad y que ya dejemos de hacer lo malo? También Él tiene misericordia de nosotros. Porque si Él quisiera terminar este planeta Tierra, yo le aseguro que, mire, no necesita pero ni un minuto acabarse este planeta Tierra. Así como lo está oyendo. Aquí dice la compasión de Jehová por Israel. Quiere decir la compasión. Él tuvo compasión, Jehová, de su pueblo. Su pueblo es usted y soy yo. Israel, así se llama su pueblo. Alabado sea Jesús. Aleluya, santo. Él tuvo compasión por nosotros. Y así usted y yo tenemos que usar hasta con nuestros hijos. Y sea como sea. Pero no podemos dejar de ponerle el hacha. Eso sí. No debemos dejar de ponerle la palabra. Porque a su tiempo Dios hará algo. A veces nosotros no podemos. Pero el que está arriba, con su paciencia, con su benevolencia, con su compasión, con su misericordia, con su humillación, usted, Dios, le va a conceder las peticiones de su corazón. Pero si usted anda como que es machete sanpedrano, poniendo aquella gran cara como que quiere ir al baño, como el semblante de Caín, lo es el Señor. No, mi amado. Tenemos que tener compasión de todos. Que porque aquel está en adulterio, a usted no le importa, tenga compasión de ellos. Que porque aquel es ratero, no le importa a usted. Si Cristo vino a morir por los ladrones, por los fornicarios, por los adúlteros, vino a morir por todos. ¿Y por qué usted nomás no tiene misericordia de su prójimo? Y sea quien sea. No importa cómo sea. No importa. Que porque soberbia, no importa. Algún día Dios va a doblegar a esa gente. Mi hermana Isabelita, Dios me la bendiga. No sé si está por ahí mi hermana Vilma también, pobrecita mi hermana Vilma. Alabado sea Jesús. Aleluya, santo. Vamos a ver si ponemos una alabanza por aquí. Gloria al Señor. Ahí me mandó un video mi hermana Yanira por el día de la acción de gracia. Donde ahí está mi hermana Yanira, están las dos iglesias, la de la hermana Gloria y la de ella. De ellos allí, la de ellos están allí. Radio El Hacha, y ahí está la Mateo 3:10 y está también la Geovanisi. Gloria al Señor, alabado sea Cristo, aleluya. Te alabamos, Padre Divino. Vamos a poner una alabanza ahorita. A mí me encanta esta alabanza, yo me la he aprendido también. Aleluya, Espíritu Santo de gloria. Aleluya. Gloria a Dios. Vamos a buscar alabanza.

0: Gloria al Señor, aleluya, Padre. Hermosa alabanza, gloria al Señor, te alabamos, Padre divino. Oh, gloria al que vive, gloria al Santo de Israel. Y así, mis amados hermanos, damos por finalizado este programa, gloria al Señor. Alabado sea Jesús. Y así vamos a dar, así es que Dios quiere que tengamos compasión, así como Jesucristo tuvo compasión. Dice, compasión de Jehová por Israel, por su pueblo. Él tuvo compasión de nosotros, de ver que no tenían ovejas sin pastor, éramos descarriados, haciendo lo malo, gloria al Señor. Alabado sea Dios, gloria al Señor. Hermoso, mis amados hermanos, como la palabra nos enseña cada día, que tengamos compasión de nuestro prójimo. Alabado sea Dios, gloria al Señor. Y así damos gracias al Padre, al Hijo y a su Santo Espíritu. Y le damos gracias a cada uno de ustedes por haber estado allí. Muchas gracias por estar allí en sintonía, gloria al Señor. Así es que con la ayuda de mi Padre Celestial, nos veremos mañana. Estaremos allí, primero Dios, gloria al Señor. Yo le digo a mi esposo que después de que venga de allá de trabajo, debía meterse aquí él, le digo yo. Alabado sea Dios, pero viene de Torito. Aleluya, Santo Espíritu. Ahí sí trabajan, de verdad. Dice que es un correr y correr. Ahí está en la área donde hacen los sándwiches. Dice que primero llegan 10 personas de ahí, se termina y vienen otras. Y, ay, si es que es un moverse de la venta. Es una tienda muy buena. Buena tienda, con un personal grandísimo, de más de 200 personas, el personal. En la mañana, en la tarde parece que son 200, en la mañana creo que son más. Alabado sea Jesús. Pero les sacan el jugo de verdad, trabajando. Y así, mis amados hermanos, Cristo les ama yo también. Dios conceda las peticiones de sus corazones. Yo estaré clamando por ustedes. Dios me los bendiga y me los guarde. Que el ángel de Jehová cambie alrededor de ustedes. Y me los cuide y me los haga invisibles de cualquier peligro. En el nombre de Jesús. Gracias Padre, gracias Hijo, gracias Santo Espíritu.
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0: Ahí les dejo la alabanza mejor. ¡Gloria a Dios! ¡Aleluya, Padre! ¡Gócese! ¡Gócese! La perica baila también. Baile pues.
4: Andaba yo muy perdido.
0: Aleluya.
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0: Así andábamos todos, gloria al Señor. Alabados a Dios. Tengan muy buenas tardes todos, gloria al Señor.

0: como hierba serán presto cortados, y decaerán como verdor de renuevo. Espera en el Señor, y haz bien. Vive en la tierra, y mantén la verdad. Pon asimismo tu delicia en el Señor, y Él te dará las peticiones de tu corazón. Vuelve hacia el Señor tu camino, y espera en Él, y Él hará. Y exhibirá tu justicia como la luz, y tu rectitud como el mediodía. Calla ante el Señor, y espera en Él. No te enojes con el que prospera en su camino, con el hombre que hace maldades. Déjate de la ira, y depón el enojo. No te enojes en manera alguna para hacerte malo. Porque los malignos serán talados, mas los que esperan al Señor, ellos heredarán la tierra. Pues de aquí a poco no estará el malo, y contemplará sobre su lugar, y no aparecerá. Pero los mansos heredarán la tierra, y se recrearán con la multitud de la paz. Piensa el impío contra el justo, y cruje sobre él sus dientes. El Señor se reirá de él, porque ve que viene su día. Los impíos desenvainaron espada y entesaron su arco, para arruinar al pobre y al menesteroso, para degollar a los de recto proceder. La espada de ellos entrará en su mismo corazón, y su arco será quebrado. Mejor es lo poco del justo que las muchas riquezas de los pecadores. Porque los brazos de los impíos serán quebrados, mas el que sustenta a los justos es el Señor. Conoce el Señor los días de los perfectos, y su heredad será para siempre. No serán avergonzados en el mal tiempo, y en los días de hambre serán saciados. Porque los impíos perecerán, y los enemigos del Señor, como los más gordos de los carneros, serán consumidos, se disiparán como humo. El impío toma prestado y no paga, mas el justo tiene misericordia y da. Porque los benditos de él heredarán la tierra, y los malditos de él serán talados. Por el Señor son ordenados los pasos del hombre bueno, y Él quiere su camino. Cuando cayere, no será postrado, porque el Señor sustenta su mano. Joven fui, y he envejecido, y no he visto justo desamparado, ni su simiente que mendigue pan. En todo tiempo tiene misericordia y presta, y su simiente es para bendición. Apártate del mal, y haz el bien, y vivirás para siempre, porque el Señor ama la rectitud, y no desamparará a sus misericordiosos. Para siempre serán guardados, mas la simiente de los impíos será talada. Los justos heredarán la tierra, y vivirán para siempre sobre ella. La boca del justo hablará sabiduría, y su lengua proferirá juicio. La ley de su Dios está en su corazón. Por tanto, sus pasos no vacilarán. Acecha el impío al justo y procura matarlo. El Señor no lo dejará en sus manos, ni lo condenará cuando lo juzgaren. Espera al Señor y guarda su camino, y Él te ensalzará para heredar la tierra. Cuando los pecadores sean talados, lo verás. Yo vi al impío robusto y reverdeciendo como un laurel verde, pero pasó. Y aquí no aparece, lo busqué, y no fue hallado. Considera al perfecto, y mira al recto, que la postrimería de cada uno de ellos es paz. Mas los rebeldes fueron todos destruidos, la postrimería de los impíos fue talada. Pero la salvación de los justos es el Señor, y Él es su fortaleza en el tiempo de la angustia. Y el Señor los ayudó, y los libera, y los libertará de los impíos, y los salvará, por cuanto esperaron en Él.
1: Mira, hermano, estamos viviendo tiempos difíciles, tiempos caóticos, gloria a Dios. Hay una necesidad tan grande de hombres de Dios en estos tiempos, hermano. Hay carencia de mensaje de parte de Dios, mensajes que vengan sazonados con el poder del Espíritu Santo de Dios. Aleluya, gloria a Dios. donde el borracho entre a la iglesia, aleluya, y oiga la palabra, y cuando oiga la palabra siente el desprecio, siente el asco, siente repugnancia por el licor, gloria a Dios. ¿Sabes?

con el pecado. ¿Cuántos sienten eso, hermano? ¿Cuántos aborrecen lo que antes hacían? Aquel que era borrachito hoy no quiere saber de cerveza, hermano. Le causa repugnancia, gloria a Dios. Si alguien le dice, mire hermanito, usted no quiere un cigarrillo, él se siente ofendido cuando le dicen tal cosa. ¿Sabes por qué? Porque ha ocurrido un milagro. El milagro del nuevo nacimiento, el milagro de la transformación, el milagro de la santificación. El Dios de la gloria se ha metido en tu vida y te sacó toda la...

0: el pecador, el que está pecando, tiene que temblar hoy día. Porque tú no puedes pecar conociendo la palabra. Tú no puedes emborracharte conociendo la palabra. Tú no puedes fornicar conociendo la palabra. Tú no te puedes meter a una discoteca, a una fiesta, conociendo la palabra. Tú no puedes robar conociendo la palabra. Tú no puedes hacer cochinadas conociendo la palabra. Porque te va a caer la mano de Dios. Pero si tú te arrepientes, alcanza la misericordia. Ah, no, no, no me voy a arrepentir. Entonces te va a caer una cosa encima de la otra. Entonces la primera, que al saber que Dios todo lo ve, que todo lo sabe, y tú andas mal, te tiembla todo el cuerpo. Y tú dices, ¿y ahora qué hago? Dios me ha visto, Dios sabe lo que he hecho, el aborto, lo que he hecho, todo lo malo, que le he hecho promesas y no se las he cumplido. Todo sabe Dios. Y lo otro para el fiel. ¿Y qué siente el que está fiel? ¿Qué siente el que ora? El que se sacrifica por la obra. El que permanece fiel a pesar del problema, a pesar de la lucha. Él te ve de rodillas, te ve orando, te ve llorando. ¿Qué sientes ahora? Ahora debes de sentir una tranquilidad. ¿Por qué? Porque tú dices, Dios lo sabe. Dios sabe lo que me está pasando. Dios conoce mi problema. Dios conoce mi aflicción. Y que Él tiene el problema en su mano. Que a Él nadie le tiene que contar lo que Él ya sabe. Eso me tiene que dar tranquilidad. Eso me tiene que dar serenidad, confianza. De saber que Dios conoce lo que sufro y lo que paso. ¿Por qué te ha traído hoy? Para bendecirte.
1: La Biblia me dice a mí, está establecido que el hombre muera una vez y después de esto el juicio. No le crea a nadie que le hable de reencarnación. Reprenda al diablo, porque eso no es bíblico. Y por este mismo pasaje, no le crea a nadie que le hable que usted puede hablar con los muertos. No hay chance, o que puedan salir. Ay, que me asustó un muerto que salió. No sale nada, ningún muerto. Ninguno, ni bueno ni malo. No va a salir de la tumba. Si está en el cielo, ¿qué va a venir a hacer aquí abajo? Por favor. Y si está en el infierno, no puede salir. Jesús lo dijo: un muerto no puede regresar. Pero algún medium o algún brujo usado por el diablo me dirá. ¿Y por qué yo he visto muertos en una sesión de medium? Sí, he visto que salió la abuelita de fulano, el tío de no sé quién, y que habló y que era la voz igualita y hasta la silueta. Es que usted no sabe que usted está tratando con el peor engañador que hay en el universo. Todavía usted no sabe ni con quién está tratando, le diría yo al que piensa así. El diablo es un engañador, hermanos. Alabanzas al nombre del Señor. Por eso es que tampoco podemos nosotros de ninguna manera creer que alguien pueda sacar desde aquí de la tierra a alguien de su condición ya después de muerto. Nadie puede hacerlo. La oportunidad para buscar el lugar donde vamos a ir por la eternidad es aquí, mientras vivimos nosotros. Después que usted muere, si usted no conoció al Señor y está en el infierno, pueden hacer lo que quiera. Pueden echarle 18 aguas, pueden hacer 20,000 cultos y pueden decir muchas cosas acerca de usted, pero usted no se mueve de donde está. Así como no se mueve su cuerpo en la tumba, no se mueve su alma y su espíritu en donde estén, sea en el cielo o sea en el infierno.

0: no permitirá que tu pie resbale. Jamás duerme el que te cuida. Jamás duerme ni se adormece el que cuida de Israel. El Señor es quien te cuida. El Señor es tu sombra protectora. De día, el sol no te hará daño, ni la luna de noche. El Señor te protegerá. De todo mal, protegerá tu vida. El Señor te cuidará en el hogar y en el camino, desde ahora y para siempre.
1: ¿Sabías que un hombre dejó ciego a todo un ejército de más de 1000 soldados? En la Biblia se relata cómo Eliseo, un profeta de Dios, fue rodeado por las fuerzas del poderoso ejército sirio. Más de 1000 soldados sitiaron la ciudad donde él se encontraba, pero Eliseo no sintió temor. Alzó la vista al cielo y oró: «Señor, por favor, deja ciego a este ejército». En ese momento, cada uno de los soldados perdió la vista. Desorientados, no sabían dónde estaban ni hacia dónde moverse. Con total seguridad, Eliseo los guió hasta territorio enemigo. Luego oró nuevamente y sus ojos abiertos. Para su sorpresa, estaban rodeados por el ejército de Israel. Pero en vez de ser eliminados, Eliseo pidió que les ofrecieran comida y que los dejaran marcharse. Es impactante cómo alguien lleno de fe venció a un ejército sin empuñar una sola arma. Eliseo no venció con fuerza, sino con fe, porque cuando Dios está contigo, no necesitas más. Si crees en la palabra de Dios, deja tu amén.

tentados, por un lado, y por otro lado, poco practicados. Es decir, que esta historia, esta parte de la historia bíblica que hemos leído, cuando el Señor llamó a sus discípulos y los envió a predicar, nos habla con respecto, hermanos, a esa operación que, como digo, se menciona poco o se practica menos, que va dirigida a una operación contra las fuerzas demoníacas. Esta mañana, a la luz de esta escritura y además de las escrituras que anteceden al capítulo número 6, quisiéramos considerar en nuestra mente, en nuestro corazón, ¿dónde está el diablo? ¿Dónde están los demonios? ¿Y dónde están los que tienen autoridad para sacarlos? Esa sería la consideración de esta mañana. ¿Dónde están los demonios? ¿Y dónde están los que tienen autoridad para sacarlos? En primer lugar, quisiera, queridos hermanos, hacer referencia a la realidad de los espíritus inmundos o demonios. Y al mismo tiempo, notar su actividad, o sea, el terreno de influencia demoníaca. Por eso les dije que se apretaran el cincho. Y en tercer lugar, ¿dónde están los que echan fuera los demonios? Para culminar precisamente en la habilitación para obrar estos milagros. Quiero decirles que echar fuera un demonio es un milagro. La Biblia dice que cuando Cristo echaba fuera los demonios, decían: ¿de dónde le es dada esta autoridad para hacer esos milagros? Resulta que es un terreno sobrenatural, un terreno poderoso, en donde al fin y al cabo hemos nosotros de ingresar. Antes de pasar aquí al frente, y en la lucha que he tenido desde el día de ayer por pensar qué era lo que tenía que entregar esta mañana, pensaba que el Señor anda buscando creyentes que ya por fin sean capaces de enfrentar las huestes del mal. Y que ya dejemos de ser creyentes que solamente ocupan una silla, o creyentes que tienen una tradición y que esa tradición no es suficiente para hacer de nuestra vida creyentes capaces de revelar la gloria de Dios y de ver la gloria de Dios. Así que esta mañana, al finalizar este pensamiento, confío que el Señor habrá de equiparnos para poder ser efectivos hijos de Dios en esta tierra. En primer lugar, como dije, la escritura nos enseña con respecto a la realidad de los espíritus inmundos. Los orígenes de estos seres espirituales con poder y autoridad concedida por el propio Satanás. Ellos fueron confinados a cárceles donde serán liberados, según el libro de Apocalipsis, me parece, el capítulo 9, en donde serán liberados en el tiempo final de esta civilización. Los más terribles demonios que se describen en el libro de Apocalipsis, que alguna vez tal vez lo han leído, que dice que tienen, hermano, trompa como del león, y tienen cabello como de mujer, y que se les vio hacer daño en la tierra. Esos demonios serán sueltos en
tribulación. Pero mientras esos demonios no salen del pozo del abismo donde están cautivados, han quedado espíritus de diferente rango en esta tierra. De esos mismos espíritus que un día fueron rebeldes a la verdad de Dios, quedaron sueltos en la tierra para perturbar, matar, hurtar y destruir. Toda la Biblia está llena de referencia de esta presencia de espíritus. Desde el Antiguo Testamento hasta el Nuevo Testamento, desde el Génesis hasta el Apocalipsis, está lleno de referencia de estos espíritus que perturban la vida de los hombres. Cuando uno solo menciona que va a hablar de los demonios, algunas personas empiezan a sentirse incómodos. Y empiezan a sentirse como si le da ganas de vomitar, es buena señal porque usted está listo para ser liberado. Si se siente incómodo esta mañana,

beneficios celestiales. La Biblia señala, queridos hermanos, que la presencia de estos seres ha sido una realidad a lo largo de toda la historia del género humano. En el libro del Génesis se habla que habían seres que perturbaban. Habían seres y habían gigantes en la tierra. Y habían seres extraños en la tierra que perturbaban la vida de los hombres. En la Biblia también, en el libro de Samuel, se habla directamente cuando Saúl, el rey de Israel, fue a consultar a una bruja, a la pitonisa de Endor. Dice que Saúl, en su desesperación porque Samuel no le hablaba, fue a una bruja. A una bruja de esas, hermano, que hoy también pareciera existir, fue para que le hablara, para que algo ocurriera, porque dice la Biblia que Dios no le hablaba más. Sin embargo, fue a una medium, a una pitonisa, a una adivinadora, que trabajan generalmente mediante la influencia de demonios. La Biblia señala, queridos hermanos, que Satanás estuvo vivo también y activo en el reinado de David, cuando dice la Biblia que él le incitó a hacer ciertas cosas. Es decir, que los demonios han estado presentes en el tiempo del origen, en la historia de Israel, en el día de los profetas, cuando el mismo Jeremías hace mención que habría un espíritu de mentira en los labios de los profetas que sería enviado para perturbar a Israel. Cuando llega el Nuevo Testamento, también se habla de la manifestación terrible de los demonios en medio de los hombres. La Biblia dice que una de las doctrinas que más asombró a los hombres en los días de Cristo fue cuando echaba fuera los demonios de los cuerpos. Era algo impresionante. La gente caía con temblores, echando espumarajos por la boca y echando una conmoción terrible. A veces era una cosa muy fuerte, a veces era terrible, a veces se herían con piedras, a veces encadenados. Era una cosa terrible. La Biblia dice que durante el evangelio que Cristo predicó en la tierra, había aquella manifestación terrible de los demonios. Cuando la iglesia queda sola, cuando el Espíritu Santo viene para quedar con la iglesia y el Hijo de Dios asciende a sentarse a la gloria eterna del Padre, dice la Biblia que la iglesia también fue visitada, hermano, por aquellos espíritus inmundos. De tal manera que dice la Biblia que cuando Pedro, cuando Pablo predicaban en los diferentes lugares, algunos demonios pretendían confundir a los oyentes. Algunas personas pitonisas, adivinadoras, poseídas de demonios, venían para enfrentar a los siervos de Dios y perturbar los caminos rectos del Señor. Queridos hermanos, toda la Biblia está llena de referencias de la actividad demoníaca. Cuando la Biblia señala toda esta actividad, debía de ser suficiente para nosotros para entender que en realidad vivimos en un planeta donde, según Efesios capítulo número 6, habla sobre estas potestades del infierno y habla sobre todos esos señoríos y gobiernos de las tinieblas. Sin embargo, han habido épocas, aparte de lo que la Biblia señala, como las épocas medievales o las épocas que nos han antecedido, donde la mayoría de los hombres consultaba a los muertos, o la mayoría de los hombres consultaba a los horóscopos, o la mayoría de los hombres consultaba a los brujos. Han habido épocas de una proliferación extraordinaria de todo ese consultar de espíritus inmundos. Hasta el día de hoy hay en la televisión anuncios de psíquicos. Llame si hay necesidad, si hay cualquier problema, llame a los psíquicos, visita a los psíquicos, busque su horóscopo, venga, le leeremos su suerte. Pareciera que el mundo está plagado desde los inicios
hasta el final por estos seres despreciables del infierno. Que el Señor reprenda al diablo. Sin embargo, a medida que la iglesia llega a su final, contradictoriamente ya no hay demonios. Contradictoriamente la iglesia pareciera desarrollarse de lo más cómodo que jamás la iglesia pensó desarrollarse. Pareciera que nosotros nunca hemos enfrentado las potestades del infierno. Si preguntara esta mañana cuántos de ustedes han echado fuera un demonio, estoy seguro que ninguno.

esas, hermano, cadenas del mal. La mayoría de nosotros, creyentes modernos, ultramodernos, salseros, rumberos, y todo lo que hay, raperos, creyentes mundanos, no hemos podido contemplar la realidad de la gloriosa liberación que Cristo es capaz de hacer en la vida de los hombres. Parece que nos hemos, hermano, visto absorbidos por el sistema. Y este sistema pareciera llamar locura a toda esta operación diabólica en medio de la tierra. Algunos consideran que son daños cerebrales y que por eso las personas caen, o por eso las personas oyen voces, o por eso las personas tienen el intento de suicidio o cualquier otra, hermano, situación que la vida viva. Los que son científicos quieren acomodar las deficiencias humanas y las perturbaciones del diablo dentro de un marco, hermanos, que no es necesariamente psíquico, sino que ya es un asunto que tiene algún daño físico, en donde tiene algún trastorno en la mente, en el corazón, y que por eso entonces la persona padece. Por eso es que hoy a los pastores hay que llevarlos a estudiar psicología, según los estudiosos de los seminarios, para que como manejen la psicología, entonces van a manejar a la gente haciéndoles creer que son fijaciones, traumas, que son situaciones que en realidad no existen, que son situaciones que les han influido en la iglesia o en la religión. Pero hermanos, aunque los hombres digan lo que digan, este libro sagrado sostiene que la operación demoníaca ha sido una realidad en toda la historia del género humano. Y aunque hoy este mundo superficial cristiano no enfrente las huestes del mal, eso no quiere decir que haya cesado la operación demoníaca. Vivimos una de las peores épocas de la influencia demoníaca en la tierra. Guerras, odios, intrigas, sensualidad, vicios, pecado, maldad, muerte, asesinato, robo, delincuencia. Vivimos una de las épocas más terribles que haya vivido esta civilización. Sin embargo, pareciera que el diablo, óigame bien aquí al frente, el diablo pareciera, ¿saben qué? Que tira la piedra y esconde la mano. Y que nadie vio de dónde salió el golpe. Y nadie atribuye a Satanás, hermanos, la operación de perturbar y destruir la vida de los hombres. Ya lo he dicho, en este terreno pareciera que nosotros nos hemos acostumbrado al dominio del diablo, al dominio de Satanás, a la perturbación de los demonios, a tener miedos, a tener intrigas, a tener enfermedades, a tener una serie de presiones, y que ya naturalmente aceptamos que es estrés. Tengo estrés, padezco de estrés. Les voy a decir esta mañana algo. Ningún cristiano debe padecer de estrés. Ningún creyente debe de ir a un psicólogo. Ningún creyente debe ir a un psiquiatra. Lo que el creyente debe saber es que hay una perturbación demoníaca. Hijos rebeldes, hijas rebeldes, hombres rebeldes, mujeres rebeldes. ¿Qué creen ustedes que gratis son rebeldes? ¿Creen ustedes que esta jovencita y estos jovencitos que no entienden, se les disciplina y no entienden? ¿No creen ustedes que habrán entrado al terreno de influencia de los demonios? En segundo lugar, dije que iba a hablar del terreno de la influencia de los demonios. El primero de ellos es la realidad de la presencia demoníaca. La Biblia lo atestigua, la historia lo refiere, de tal manera que no podemos dejarlo de lado. En segundo lugar, el terreno donde los demonios se mueven es un terreno, hermano, amplio, sobremanera. El diablo puede, según la Biblia, hacer una serie de, hermanos, de operaciones que van desde el terreno material
hasta el terreno físico y van hasta el terreno de la posesión de los individuos. Los demonios, hermano, que tienen por jefe suyo al príncipe del infierno, que el Señor lo reprenda. Digan amén. Que el Señor reprenda al diablo. Más fuerte, que el Señor reprenda al diablo. Estos que no gritan amén y todo, yo sospecho que han de estar del otro lado, mano. Sí, porque como están tan calmados, tranquilos así, nosotros queremos pelear y desarraigar las fuerzas del mal y ellos están así.

Sin ti no sería nada. Sin ti tendría un vacío en mi corazón. Sin ti la vida no tendría sentido. Si tú estás lejos de Jesús, la vida sin Jesús no tiene sentido. Cristiano no es aquel que lleva una Biblia en la mano o congrega en una iglesia o que habla de Jesús. Cristiano es aquel que practica lo que habla. Vive con Él cada instante. Vive con Él a cada

0: Gracias, Señor. Te adoramos, Jesús.
1: La palabra que sostiene el universo es la palabra de Dios, y es la palabra que te levantará. Amén. Cuando tengas miedo, lee Isaías 41:10. Cuando tengas muchos problemas, Salmos 27:13. Cuando estés enfermo, Isaías 53:4. Cuando estés triste, Nehemías 8:10. Cuando sientas desmayar, Josué 1:9. Cuando te sientas solo, Deuteronomio 31:8. Si te están persiguiendo, Salmos 34:7. Si estás enojado, Efesios 4:26. Si estás en pecado, Romanos 6:12. Si piensas que no puedes lograrlo, Filipenses 4:13. Cuando sientas que todo se derrumba, Salmos 34:4. Para cada problema, siempre habrá una promesa. La promesa hermosa en la Biblia, y es, no te dejaré, Deuteronomio 31:6. Para cada prueba, siempre habrá una palabra que te levantará y te sacará adelante. La palabra más segura, la palabra más poderosa.

0: Quizás un tiempo le levantaste las manos a Dios, le cantaste alabanza, fuiste un siervo de Dios en una iglesia. Quizás estuviste al frente de una obra, y los peores rebeldes que hoy tenemos no es la gente común que un día quizás no ha conocido a Cristo, sino los que son conocedores del Evangelio. Esos son los peores, oiga esto, enemigos del Evangelio. Pastor, yo le estoy predicando a una familia, pero siempre me está repudiando, no me quiere recibir. ¿Y qué haces ahí de metido entonces? El Evangelio, dice la Biblia, que es para todo aquel que cree, amados hermanos. El que lo desprecia se va a enfrentar con Dios un día. Así que, aleluya, pastor, yo voy a seguir predicándolo, sí. Pero si la gente se muestra rebelde, la Biblia te da permiso hasta que te vayas de ese lugar. Mire, yo me he encontrado gente, iglesia, gente que ha sido conocedora del Evangelio, pero no quiero estar cerca de ellos, porque son los peores burlistos y son los peores sinvergüenzas que yo conozco. Qué triste, hermanos. Jesús nos dice que no demos lo santo a los perros. ¿Por qué? Porque hay gente que desprecia las verdades de Dios, hermano, las tira por el suelo. El perro, la Biblia, mira lo que dice la Biblia, lo voy a decir lo que dice la Biblia. Segunda de Pedro, capítulo 2, versículo 21 al 22. Este mensaje no te va a gustar, pero ahora mismo vas a ver lo que viene para ti. Segunda de Pedro, capítulo 2 y verso 21 y 22 dice: porque mejor, dice, no les hubiera sido, oiga esto, les hubiera sido no haber conocido el camino de la justicia, que después de haberlo conocido, volverse atrás del santo mandamiento que les fue dado. Oíme tú que me estás viendo, mejor te hubiera sido no conocer a Jesucristo, porque ahora, delante de Dios, amigo, tú eres responsable, rebelde, que me estás viendo. No, que yo estoy quedado, me he quedado solamente porque me he quedado. Te has quedado porque estás endemoniado. Porque todo aquel que no le da la gloria a Dios está endemoniado. Todo aquel que no puede levantar las manos y alabar a Dios está endemoniado. Todo aquel que no se congrega en una iglesia está endemoniado. Todo aquel que no adora a Dios está endemoniado. Aleluya, mejor te hubiera sido no haber conocido el Evangelio, que después de conocer el camino santo de Dios, apartarte de él. Yo no quiero estar en los zapatos tuyos, rebelde. Aleluya. Y pastor, y estos que se apartan por un tiempo, ajá, ahí vamos. Les va bien, sí, les va bien, por un tiempo. Por un tiempo. ¿Pero qué los espera a todos los que le han dado la espalda a Cristo Jesús? ¿Qué espera a la gente que le ha dado la espalda a Cristo Jesús? ¿Usted que me está viendo? ¿Usted cree que a usted le espera algo bonito? ¿Usted cree que lo esperan candies a usted? ¿Qué usted cree que lo espera a usted? Aleluya. Jeremías dice en el capítulo 2 y verso 19, dice: tus maldades te castigarán y tus rebeldías te condenarán. Sabe pues y ve cuán malo y amargo es haber dejado tú a Jehová tu Dios y faltar mi temor en mí, dice Jehová de los ejércitos. Eso es lo más tremendo para el rebelde, aquel que se ha apartado de Dios. Mejor hubiera sido que un día nunca le hubieras levantado las manos a Jesús, ni lo hubieras conocido, que después de conocerlo, dice la Biblia, les ha acontecido lo del verdadero proverbio: el perro vuelve a su vómito otra vez, y la cerda o el cerdo vuelve otra vez, aleluya, hermanos, a meterse al cielo. Así es todo aquel que repite su necedad después de haber sido libre, después de haber sido limpio por el Señor, después que Cristo lo ha transformado, hermano, después que Cristo le ha cambiado la vida, después que Cristo le ha transformado su alma. Jesús dijo: alabado sea Dios, está el pueblo de Dios aquí, que no le demos lo santo a los perros, porque los perros son animales irracionales, no van a razonar, no van a recibir la palabra. Apártese, el que no quiera el Evangelio, váyase de ahí. Mire, la gente cree que una vez que lo rechaza a usted lo rechaza. Aleluya. La Biblia compara a la gente, hermanos, que se aparta de Dios, como el perro que vuelve otra vez a comerse su vómito. Después que Dios lo limpió de la hediondez en la que estaba, otra vez vuelve para atrás para volverse a hartar lo que antes había vomitado, hediondo, lleno de mosca y de hediondez. Aleluya. Por eso es que este camino, ustedes que están aquí, este camino no es para 2 días. Este camino no es para 3 meses. Hay cristianos en las iglesias que se paran 3 meses. Hermanos que 6 meses se mantienen fieles y después andan todos aguados y flojos en las iglesias. ¿Usted cree que el evangelio es para usted así? Mire la cara que usted anda hoy aquí. Hay gente que aquí anda, hermano, y está caída. Usted anda aquí, pero usted está caído. Usted es un soldado que anda con las esquirlas del diablo caminando. El evangelio no es para 6 meses, mi amigo. El evangelio es hasta que Cristo venga, hasta que venga Jesús por tu alma. Levanta las manos al cielo. El evangelio, aleluya. Por eso el rebelde, el que no quiere el evangelio, no se lo deje entonces. Si tú sabes que yo así predico, ¿por qué me oyes?
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0: Salmo 34. Alabaré al Señor en todo tiempo. A cada momento pronunciaré sus alabanzas. Solo en el Señor me jactaré. Que todos los indefensos cobren ánimo. Vengan, hablemos de las grandezas del Señor. Exaltemos juntos su nombre. Oré al Señor y Él me respondió. Me libró de todos mis temores. Los que buscan su ayuda estarán radiantes de alegría. Ninguna sombra de vergüenza les oscurecerá el rostro. En mi desesperación oré y el Señor me escuchó. Me salvó de todas mis dificultades, pues el ángel del Señor es un guardián, rodea y defiende a todos los que le temen. Prueben y vean que el Señor es bueno. ¡Qué alegría para los que se refugian en Él! Teman al Señor, ustedes, los de su pueblo santo, pues los que le temen tendrán todo lo que necesitan. Hasta los leones, jóvenes y fuertes, a veces pasan hambre, pero los que confían en el Señor no les faltará ningún bien. Vengan, hijos míos, y escúchenme, y les enseñaré a temer al Señor. ¿Quieres vivir una vida larga y próspera? Entonces refrena tu lengua de hablar el mal y tus labios de decir mentiras. Apártate del mal y haz el bien. Busca la paz y esfuérzate por mantenerla. Los ojos del Señor están sobre los que hacen lo bueno. Sus oídos están abiertos a sus gritos de auxilio. Pero el Señor aparta su rostro de los que hacen lo malo. Borrará todo recuerdo de ellos de la faz de la tierra. El Señor oye a los suyos cuando claman a Él por ayuda. Los rescata de todas sus dificultades. El Señor está cerca de los que tienen quebrantado el corazón. Él rescata a los de espíritu destrozado. La persona íntegra enfrenta muchas dificultades, pero el Señor llega al rescate en cada ocasión, pues el Señor protege los huesos de los justos. Ni uno solo es quebrado. Sin duda, la calamidad destruirá a los perversos, y los que odian a los justos serán castigados. Pero el Señor redimirá a los que le sirven. Ninguno que se refugie en Él será condenado.
1: ¡Aleluya! Cántico clásico. La negación de Pedro, cántico de antaño, quebrando corazones. Oh, bendice a tu pueblo, Señor, ayúdanos.

Es maravilloso. La exquisita presencia de Dios enternece el corazón más duro. Es inevitable llorar ante ella. Es inevitable derramar su corazón aquel que ha sido tocado por la exquisita presencia de Dios.

0: ¿Sabías que según la Biblia, solo faltan estas cuatro señales para el regreso de Jesús y que podría ser en pocos días? La Biblia nos habla de grandes señales que preceden el regreso de Jesús. Muchas de estas señales ya se han cumplido y solo faltan estas cuatro que te mencionaré a continuación. Número 1. El fin de la gracia. La palabra de Dios nos enseña que pronto se acabará la gracia, o sea, la oportunidad que muchos tienen de arrepentirse y de ser salvos. Número 2. El tiempo de angustia. Esto es lo que continuará después del fin de la gracia, y es que el Espíritu Santo ya no estará en esta tierra, y muchos estarán a merced de Satanás, y por eso será un tiempo de angustia, así como lo dice en Daniel 12. Número 3. La imposición de la marca de la bestia. Esto está muy relacionado con el tiempo de angustia que veremos en la tierra, y es que muy pronto muchos recibirán la marca de la bestia por no obedecer los mandamientos de Dios. Número 4. Y el último evento que sucederá antes del regreso de Jesús. Y es la caída de las plagas. Y es que la Biblia nos enseña que muy pronto caerán las plagas sobre todos aquellos que no tienen su nombre escrito en el libro de la vida. Así que les digo, hermanos, prepárense que la venida de Jesús está más cerca que nunca. ¿Sabías que según la Biblia, solo faltan estas cuatro señales para el regreso de Jesús y que podría ser en pocos días? La Biblia nos habla de grandes señales que preceden el regreso de Jesús. Muchas de estas señales ya se han cumplido y solo faltan estas cuatro que te mencionaré a continuación. Número 1. El fin de la gracia. La palabra de Dios nos enseña que pronto se acabará la gracia, o sea, la oportunidad que muchos tienen de arrepentirse y de ser salvos. Número 2. El tiempo de angustia. Esto es lo que continuará después del fin de la gracia, y es que el Espíritu Santo ya no estará en esta tierra, y muchos estarán a merced de Satanás, y por eso será un tiempo de angustia, así como lo dice en Daniel 12. Número 3. La imposición de la marca de la bestia. Esto está muy relacionado con el tiempo de angustia que veremos en la tierra, y es que muy pronto muchos recibirán la marca de la bestia por no obedecer los mandamientos de Dios. Número 4. Y el último evento que sucederá antes del regreso de Jesús. Y es la caída de las plagas. Y es que la Biblia nos enseña que muy pronto caerán las plagas sobre todos aquellos que no tienen su nombre escrito en el libro de la vida. Así que les digo, hermanos, prepárense.
1: Más dispuestos a recibir de su presencia.

¿Jesús nunca creó la Iglesia Católica? Jesús nunca fundó una institución con papas, vestiduras doradas, ni rituales complicados. Su mensaje era simple, claro, directo. Donde dos o más se reúnan en mi nombre, allí estoy yo. Mateo 18:20. Los primeros cristianos no tenían catedrales, ni altares de mármol. No necesitaban mitras, incienso o procesiones. La iglesia no era un edificio, la iglesia eran ellos. Personas comunes, transformadas por su palabra, sin jerarquías, solo fe viva. Pero todo cambió en el siglo IV. El emperador Constantino legalizó el cristianismo y lo mezcló con el poder del imperio. La persecución terminó, pero comenzó algo peor: la institucionalización de la fe. Marcos 7:13 lo dice claro. Invalidáis la palabra de Dios con vuestras tradiciones. ¿Es esta la iglesia que Jesús soñó? ¿Una institución que adora imágenes, que reza a hombres y mujeres muertos, que se aleja de la palabra por seguir rituales humanos? Jesús enseñó humildad, no poder. Habló de servicio, no de dominio. Dijo que Dios habita en espíritu y verdad. Juan 4:24, no en templos fríos de piedra. No se trata de atacar, sino de despertar. ¿Estás siguiendo a Jesús?

hacer por las cosas de la vida. Busca siempre las salidas en Dios, que tiene poder. No debes retroceder por más que estés agotado. Jesucristo está a tu lado como un poderoso gigante. Hay que seguir adelante porque eres un gran soldado. El gran propósito de Dios será cumplido en tu vida, porque escrito está en las Biblias que Dios te predestinó. Por tu nombre te eligió para su gloria mostrar. Tú solo debes confiar, por más que estés en el suelo, Él cumplirá los deseos conforme a su voluntad. No le crea las mentiras que hoy te dice Satanás, de que nunca alcanzará lo que anhelas en tu vida. Las promesas de la Biblia son para los hijos de Dios. Por su gracia y por su amor obtenemos las promesas. Él es nuestra fortaleza, gloria a Cristo el Redentor. Porque escrito está, mi hermano, en Isaías 43. Por el fuego pasaré, pero no seré quemado, y que jamás seré ahogado cuando pase por los ríos. Él siempre estará conmigo en las buenas y en las malas. Su iglesia será probada, así como el oro fino. Hay tantas cosas bonitas que Dios tiene para su pueblo, pero hay que pagar el precio aunque nos cueste la vida. No será cosa sencilla, pero tampoco imposible. Él prometió bendecirme, no importa la circunstancia. Debo poner mi confianza y hacer lo que Dios me dice. Yo soy un agradecido porque soy un instrumento en mano del Dios eterno, y también soy bendecido. Que sean fortalecidos por el poder del Maestro. Es para mí un privilegio servir a nuestro Señor. Les pido sus oraciones. Que Dios bendiga a su pueblo.

para saltar, cuando son libres para levantar sus manos, pueden dar un grito de júbilo. Y si eres libre, di conmigo.

hombre más extraordinario de la historia, Jesús. Jesús no tenía sirvientes y sin embargo lo llamaban amo. No tenía título y sin embargo lo llamaban maestro. No tenía medicinas y sin embargo lo llamaban sanador. No tenía ejército y sin embargo los reyes le temían. No ganó batallas militares y sin embargo conquistó el mundo. No vivió en un castillo y sin embargo lo llamaban señor. No gobernó ninguna nación y sin embargo lo llamaban rey. No cometió ningún delito y sin embargo lo crucificaron. Fue sepultado en una tumba y sin embargo vive en la eternidad. Su reino no es de este mundo y sin embargo se encuentra en los corazones de quienes creen. Habló de amor y perdón y sus palabras han transformado a millones. No ofrece riqueza material y sin embargo lo consideramos el tesoro de nuestras vidas. No promete poder terrenal y sin embargo en su nombre los débiles han encontrado fuerza. Aunque no dejó palabras escritas, su mensaje ha llenado incontables páginas. En su debilidad encontramos nuestra fuerza, en su sufrimiento nuestra salvación. Él continúa invitándonos a una historia de amor, perdón y vida eterna. Su nombre es Jesucristo.

0: quién ha hecho obras tan poderosas, llamando a cada nueva generación desde el principio del tiempo. Soy yo, el Señor, el primero y el último. Únicamente yo lo soy. Las tierras más allá del mar observan con temor. Las tierras lejanas tiemblan y se movilizan para la guerra. Los fabricantes de ídolos se alientan unos a otros y se dicen: ¡sé fuerte! El escultor anima al orfebre, y el que hace moldes colabora en el yunque. Muy bien, dicen. Está quedando bien. Con cuidado juntan las piezas, después sujetan el ídolo para que no se caiga. Pero en cuanto a ti, Israel, mi siervo Jacob, a quien he escogido descendiente de mi amigo Abraham, te he llamado desde los confines de la tierra diciéndote: eres mi siervo, pues te he escogido y no te desecharé. No tengas miedo, porque yo estoy contigo. No te desalientes, porque yo soy tu Dios. Te daré fuerzas y te ayudaré. Te sostendré con mi mano derecha victoriosa.
1: Maestro bueno, ¿qué bien haré para que pueda tener la vida eterna?
2: ¿Por qué me llamas bueno? Ninguno es bueno, sino Dios. Y si quieres vida eterna, guarda los mandamientos.
1: ¿Cuáles?
2: No matarás. No cometerás adulterio. No hurtarás. No dirás falso testimonio. Honra a tu padre y a tu madre. Y amarás a tu prójimo como a ti mismo.
1: Todo esto lo he guardado desde mi juventud. ¿Qué más me falta?
2: Una cosa te falta. Si quieres ser perfecto, anda, vende lo que tienes y da a los pobres, y tendrás tesoro en el cielo. Y ven, sígueme.

0: Mas os digo que es más fácil a un camello pasar por el ojo de una aguja que a un rico entrar en el reino de Dios.
1: ¿Quién pues se salvará?
0: Para los hombres esto es imposible. Mas para Dios, todo es posible. Un hombre tenía dos hijos, y el menor de ellos dijo a su padre: Padre, dame la parte de los bienes que me corresponde. Y le repartió los bienes. Y no muchos días después, juntándolo todo, el hijo menor se fue lejos a una provincia apartada. Y allí desperdició sus bienes, viviendo perdidamente. Y cuando todo lo hubo malgastado, vino una gran hambre en aquella provincia y comenzó a pasar necesidad. Entonces fue y se acercó a un ciudadano de esa tierra, que le envió a su hacienda a apacentar cerdos, y deseaba llenar su vientre con las algarrobas que comían los cerdos, pero nadie se las daba. Y volviendo en sí, dijo: Los jornaleros en casa de mi padre tienen abundancia de pan. Iré a mi padre y le diré: Padre, he pecado contra el cielo y contra ti. Ya no soy digno de ser llamado tu hijo. Hazme como uno de tus jornaleros. Entonces se levantó y fue a su padre. Y cuando aún estaba lejos, lo vio su padre y fue movido a misericordia. Y corrió y se echó sobre su cuello y le besó. Y el joven le dijo: Padre, he pecado contra el cielo y contra ti, y ya no soy digno de ser llamado tu hijo. Pero el padre dijo a sus siervos: Sacad la mejor ropa y vestidle, y poned un anillo en su mano y sandalias en sus pies, y matad el becerro gordo y comamos y hagamos fiesta. Porque este mi hijo, muerto era y ha revivido, se había perdido y ha sido hallado. Y comenzaron a regocijarse. Y su hijo mayor estaba en el campo. Y cuando llegó cerca de la casa, oyó la música y las danzas. Y preguntó a uno de los criados qué era aquello. Y él le dijo: Tu hermano ha venido, y tu padre ha hecho matar el becerro gordo por haberle recibido sano y salvo. Entonces el hermano mayor se enojó y no quería entrar. Salió por tanto su padre y le rogaba que entrase. Pero él, respondiendo a su padre, dijo: He aquí tantos años hace que te sirvo. No he desobedecido jamás tu mandamiento, y nunca me has dado ni un cabrito para alegrarme con mis amigos. Pero cuando este, tu hijo, volvió, que ha consumido tus bienes con rameras, Has hecho matar para él el becerro gordo. El padre entonces respondió: Hijo, tú siempre estás conmigo, y todas mis cosas son tuyas. Pero era menester hacer fiesta y regocijarnos, porque este, tu hermano, muerto era y ha revivido. Se había perdido y ha sido hallado.

Seguimos dándole gracias a Dios Todopoderoso, amados hermanos, por su misericordia, por su bondad. Gracias por estar en sintonía de Radio Hacha.com, gloria al Señor, permitiendo 7 días a la semana, 24 horas al día, para la honra y la gloria de nuestro Dios Todopoderoso. En esta ocasión vamos a estar leyendo el Salmo 50, amados hermanos. Algo bien importante que nosotros veamos, porque dice la Biblia que Dios juzgará al mundo. El Dios de dioses, Jehová, ha hablado y convocado la tierra. Desde el nacimiento del sol hasta donde se pone de Sión perfección y hermosura. Dios ha resplandecido, vendrá nuestro Dios y no caerá. Fuego consumirá delante de él y tempestad poderosa rodeará. Convocará los cielos de arriba y en la tierra para juzgar a su pueblo. Juntadme, mis santos, los que hicieron conmigo pacto con sacrificio, y los cielos declararán su justicia, porque Dios es juez. Oye, pueblo mío, y hablaré, y escucha, y testificaré contra ti. Yo soy Dios, el Dios tuyo. No te reprenderé por tus sacrificios, ni por tus holocaustos están continuamente delante de mí. No tomaré de tu casa becerro, ni macho cabrío de tus apriscos, porque mía es toda bestia del bosque, y los millares de animales en los collados. Conozco a todas las aves del monte, y todo lo que se mueve en los campos me pertenece. Si tuviera hambre, no te habría. Si tuviese hambre, no te diría a ti, porque mío es el mundo y su plenitud. ¿He de comer yo carne de toro o de beber sangre de machos cabríos? Santifica a Dios alabanza y paga tus votos al Altísimo, e invócame en el día de la angustia. Te libraré y tú me honrarás. Pero al malo dijo Dios: ¿qué tienes tú que hablar de mis leyes y de tomar mi pacto en tu boca? Pues tú aborreces la corrección y echas a tus espaldas mis palabras, y veías al ladrón y tú corrías con él. Con los adúlteros era tu parte, tu boca mentía en mal y tu lengua componía engaño. Tomabas asiento y hablabas contra tu hermano, contra tu hijo de tu madre, ponías infamia. Estas cosas hiciste y yo he callado. ¿Pensabas que de cierto sería yo como tú? Pero tú reprenderé y les pondré por alto tus ojos. Entended ahora esto, los que olvidáis de Dios, no sea que os despedace y no haya quien os libre. El que sacrifica alabanza me honrará, y el que ordenare su camino le mostraré mi salvación de Dios. Gloria a Dios, aleluya.

5 reyes poderosos unieron sus ejércitos para destruir a Josué y al pueblo de Israel. Desde lo humano, era imposible ganar contra una coalición tan grande. Pero Dios le dijo a Josué: «No tengas miedo, porque yo los he entregado en tus manos». Cuando los enemigos atacaron, Josué y sus hombres salieron a la batalla confiando en la promesa de Dios. Y entonces ocurrió lo inesperado. El Señor mismo peleó por Israel. Desde el cielo cayeron enormes piedras de granizo que derrotaron a más soldados enemigos que las espadas de Israel. Los reyes huyeron y fueron vencidos, demostrando que ningún poder humano puede resistir contra el brazo del Dios Todopoderoso. Esta historia nos recuerda que cuando Dios pelea por ti, la victoria está asegurada, aunque el enemigo parezca más fuerte. Si confías en que Dios también pelea tus batallas, comenta con fe. Amén.

0: porque Dios va, limpia su altar para que se levante uno que ande conforme a su corazón. Sí. Y sabe que algo que me impresiona de esto, y es que cada vez que uno peca en el altar, Dios levanta a uno que se santifique para él.
1: Wow.
0: Cada vez que hay uno que hace que el pueblo se desenfoque, Él siempre levanta a uno para volver a enfocar.
2: Sí.
0: Y cuando el Señor me ministraba esto, dice la palabra que por uno entró el pecado.
1: Sí. Wow.
0: Por uno muchos pecaron.
1: Sí.
0: Pero dice la palabra que por uno muchos más serán salvos.
1: Wow, wow.
0: Antes, óyeme, cuando Adán pecó, ya Jesús existía.
1: Sí, Sam.
0: Cuando Adán cometió lo que cometió, ya Dios tenía a Jesús.
1: Wow.
0: Entonces, ¿qué pasa? Que cuando uno peca en la presencia, ya Dios tiene a uno para restaurar.
1: Wow.
0: Porque cuando uno hace que el pueblo peque, ya Dios levanta a otro para volver a conectar al pueblo. Porque así como Adán pecó en aquel principio, y por cuanto Adán pecó, todos estamos destituidos,
1: sí,
0: de la gloria de Dios. Pero cuando vino Jesús,
1: wow,
0: cuando vino uno que andaba conforme al corazón de Dios, que obedecía a Dios, que se dejaba guiar por Dios, entonces ahora lo que fue desconectado por el pecado volvió a ser conectado por uno que murió.
1: Wow.
0: Porque Jesús vino para restaurar lo que Adán hubiese destruido.
1: Sí.
0: Porque Jesús vino a conectar lo que por el pecado se hubiese desconectado.
1: Wow, wow, wow.
0: Y por eso el Señor está diciendo, es necesario que se levante gente que de verdad quiera buscar mi presencia. Porque Él va a empezar a quitar, dice la palabra, que el hacha está puesta. Y que todo árbol que no dé fruto será cortado y echado al fuego.
1: Dios,
0: porque el problema es que nos hemos enfocado solamente en predicar un Dios de amor. Y ciertamente Dios,
1: Santo,
0: es amor, pero Dios no deja pasar por alto uno que solamente esté jugando,
1: Dios,
0: en su altar.
1: Santo.
0: Uno que solamente esté haciendo las cosas por hacerle en el altar.
1: Wow.
0: Por eso es necesario que se levante gente de intimidad.
2: Se levanta.
0: Por eso es necesario que se levante, Santo, gente que Dios diga, Señor, yo te voy a obedecer por encima de todo.
2: Amén.
0: Porque cuando tú cortas,
1: Santo,
0: no cortas solamente por decir que cortaste.
1: Dios mío.
0: Saúl no se pudo arrepentir.
1: Ya, ya.
0: Los hijos de Eli no se pudieron arrepentir.
1: No da tiempo.
0: No dio tiempo. Porque cuando Dios corta, Dios cuando corta da oportunidades antes de cortar.
1: Sí.
0: Dios primero manda el aviso. Dios cada vez que iba a mandar algo sobre un pueblo, primero utilizaba a los profetas y le decía lo que venía.
1: Wow.
0: Porque Dios nunca hace algo sin antes decírselo a sus siervos los profetas.
1: Sí.
0: Dios nunca hace algo sin hacérselo entender al pueblo. Por eso es que cuando Dios iba a destruir a Nínive, mandó a Jonás a que avisara a Nínive que Dios lo iba a destruir. Y dice la palabra que por cuanto Nínive se arrepintió,
1: sí,
0: Dios tuvo misericordia de Nínive.
1: Wow.
0: Porque Dios, antes de hacer algo, lo da a conocer.
1: Santo.
0: Y por eso hay gente que, este es el momento que Dios le está diciendo a gente que lo que está jugando en el altar, alíñate.
1: Dios mío.
0: Busca mi presencia, límpiate delante de mí, que por medio de mi sangre que Jesús derramó, tú serás limpio, pero es necesario que empieces a buscar mi presencia.
1: Santo.
0: Es necesario que te niegues a ti para que empieces a hacer lo que yo quiero que,
1: wow,
0: tú hagas.
1: Dios,
0: porque hay gente ministrando en el altar, pero está ministrando conforme a su voluntad. Hay gente que no está cargando la cruz de Cristo. Hay gente que no está cargando lo que Dios quiere que ellos,
1: wow,
0: carguen, sino que están cargando lo de ellos.
1: Ahí.
0: Haciendo las cosas que ellos quieren hacer. Y por eso el Señor está diciendo, es que voy a limpiar mi altar.
1: Sham.
0: Para que todo aquel que no esté haciendo lo que yo quiero que haga, mi alma te adora, Jesús. Porque Dios lo que quiere es gente genuina en el altar.
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0: ¿Es correcto usar la bandera de Israel en iglesias cristianas? Esto está en la Biblia y casi nadie lo entiende bien. Muchas iglesias la tienen en el altar o en sus congresos como si fuera un símbolo sagrado. ¿Pero lo es? Hay que entender esto. El Israel de la Biblia era un pueblo elegido para manifestar al Mesías. Pero desde que Jesús vino, la identidad del pueblo de Dios cambió. Ahora no se define por una nación, sino por la fe en Cristo. ¿Y el Estado moderno de Israel? No es el Israel bíblico. Es un país como cualquier otro, con su política, su religión, sus leyes, y además rechazan a Jesús. ¿Qué sentido tiene poner su bandera en una iglesia? Ninguno. La bandera de Israel no representa a Cristo, ni a la iglesia, ni al Evangelio. El verdadero Israel hoy no es una tierra. Son los hijos de la promesa. Si vas a levantar una bandera en la casa de Dios, que sea la de su reino. Recuerda, este es tu refugio bíblico.
1: Decir que al final de que oigamos la palabra, usted analice su vida si está viviendo el verdadero evangelio. Y si no, empiece hoy, nunca es tarde. Hoy puede ser el día de iniciar a vivir el verdadero evangelio. Amén. No, la moralidad, la honestidad, el pudor, la modestia, todo Dios lo demanda en la palabra. ¿Cuántas alaban al Señor? Pero no es todo eso el evangelio. El evangelio es mucho más que vestir una camisa manga larga, un vestido hasta los tobillos. Alabe a Dios si puede. El evangelio es mucho más que ir al culto una vez a la semana, haciéndole el favor, no cuando a los 15 días. Es algo más que decir Dios le bendiga y cargar una Biblia bajo el sobaco acuñándoselo. El evangelio es mucho más que eso. El apóstol Pablo dijo un día, yo no me avergüenzo del evangelio. Porque el evangelio no es cualquier tontería, no es cualquier cuento de vieja, no es cualquier historieta barata, no es cualquier caricatura de televisión. El evangelio es poder de Dios para salvación a todo aquel que cree. Sea judío o sea griego. Ese es el evangelio. El problema es que la mayoría de ustedes ya se enojaron. No, ¿y a quién se voy a decir si ustedes son los que están aquí? Yo no voy a estar diciendo a aquellos allá y a ver si hay gente. Bueno, ahí viene uno. La mayoría de nosotros, los seres humanos, tomamos una línea propia de vivir el evangelio. Yo digo que así es. Yo opino que así es. Así es que así es. Así como dice don Genaro, así es. Hay gente que usted le dice, mire hermano, eso no es correcto. No, pero mi pastor dice que no es malo. ¿Está seguro usted que tiene pastor? ¿No será corralero? Alabe a Dios si puede, sí. Puede ser un corralero, arreacabras. Porque un pastor tiene que leer la Biblia. Presentar la base del evangelio. Lo que se establece, lo que no se permite, lo que se permite. Lo que agrada a Dios, lo que no le agrada a Dios. Ver los resultados de la aplicación de esa gracia en nosotros. La gracia tiene que tener resultados positivos en la vida del creyente. Todo aquel que me escucha que no ha creído en Cristo tiene la oportunidad hoy de abrazar el evangelio de la Biblia, el evangelio bajado del cielo, el evangelio que es la verdad, el evangelio que es la justicia de Dios, hecha persona en la tierra en Cristo, para darnos un mensaje de esperanza y de salvación. Dele fuerte esa gloria a Dios en esta hora. La mayoría hoy en día profesa estar predicando y viviendo un evangelio verdadero. ¿Amén? Pero la pregunta sigue, ¿cuál es el verdadero? Yo platico con personas y le digo, mire, cuando me dicen, no, yo ya soy cristiano. Ah, pero la verdad que usted pues no me daba ningún aire a cristiano. ¿Quién gana de llamar a la policía? Mira, sospechoso. 911 estaba marcando yo. No, hermano, pero soy cristiano. Pero es que fíjate que yo soy de tal misión, por eso soy. Ah, o sea que cada misión agarró un molde y hizo un evangelio a su manera. Y ese es el problema que estamos viviendo ahora. Hermano, ¿y ustedes por qué? Soy apostólico. Y usted es que no, yo soy asamblea de Dios. No, hermano, yo soy de la pentecostal, no sé, yo soy del otro, yo soy de los más destrabados. Vaya, pues. Pero es que esto no es así. No, señor. Seas chino, seas norteamericano, seas ruso, ucraniano, seas japonés, seas cubano, argentino, venezolano, tienes que someterte a la base del evangelio único de la Biblia. El Señor no mandó dos ni tres evangelios al mundo, mandó uno y dijo: vayan y prediquen el evangelio y háganme discípulos con ese evangelio, discipúlenme la gente con ese evangelio. ¿Cuántos alaban al Señor? Entonces los discípulos se hacen para Cristo a través del evangelio de Cristo. El problema es que nosotros los hombres nos preocupamos por hacer discípulos para nosotros. Y ahí tenemos el gran problema. El pastor le enseña a la gente que lo sigan a él. Y cuando él se desbarranca, todos se desbarrancan. ¿Ah? No, yo voy a seguir a un hombre siempre y cuando este hombre me dé ejemplo y testimonio de que él está siguiendo al verdadero Jesús, al verdadero Cristo. El apóstol Pablo dijo: imítenme a mí, así como yo estoy imitando a Cristo. ¿Cuántos alaban al Señor? Dele fuerte esa gloria a Dios en esta hora. A su nombre. Entonces, ¿cuál es el verdadero? El verdadero evangelio es el que hace discípulos para Cristo. El que le enseña a guardar las bases de las doctrinas cristianas. Amén. El que lo lleva a las aguas cumpliendo la orden de Jesucristo, bautizándolo en el nombre del Padre, del Hijo y del Espíritu Santo. Aquí hay gente que tiene 5 años de haberse arrepentido, entre comillas, pero no se han bautizado. ¿Qué clase de evangelio es ese? Voy a tocar una tecla que le va a molestar a algunos aquí. Y de eso se trata, venir aquí y no hacerles una molestia. No tiene sentido. Pero hoy no hay exigencia del bautismo. Hoy la gente acepta, hermano, y ahí se quedan. Alabe a Dios si puede. Ahí está el montón de gente. Incluso les empezamos a dar cargos, para que se vaya familiarizar, más acomodado se pone. ¿Qué dice? No se adapta, se adapta a la carne. ¿Cuántos años tiene la iglesia? 5. Hermana, tenemos bautismo. No estoy preparada. 5 años no está preparada para el bautismo, mucho menos para irse al cielo. Alabe a Dios si puede. Y alguien me salió diciendo: hermano, yo le doy 1 año de enseñanza a la gente para el bautismo. ¿A dónde lo sacó? ¿De dónde sacó semejante grosería usted? Vámonos a la historia de la Biblia y miremos en el libro de los Hechos. Los que creían eran bautizados. El carcelero en la madrugada con agua helada los zambullieron en la pila. A la mujer adormitada los zambullieron en la pila. La misma noche que aceptó Lidia, la primera mujer europea que aceptó a Cristo, tras el momento en el río que dijo: yo recibo esa palabra. Pablo le dijo: adentro, mamayita, venga para acá. ¡Chum, blum! La bautizaron. Llegó donde Cornelio, Pedro, hermano, y dice que aquella gente, el Espíritu Santo los bautizó. Dijo Pedro: ¿Y qué impide que pasen el agua a estos que han sido bautizados por el Espíritu Santo? Y fueron bautizados. Y todos los que creían se bautizaban. Y ahora creen. Siguen teniendo cipotes en fornicación. Conocen nietos, bisnietos, se mueren en fornicación. Y quieren que el pastor los mande al cielo. Pero como hay pastores curas. Sí, hermano. A todo el mundo mandan para el cielo también. Aleluya. Qué bueno es Dios. Esto del evangelio no es de soplar y hacer bombitas de jabón. Es el sacrificio más alto que se haya podido pagar en la tierra. ¿Cuántos alaban al Señor? Dele fuerte esa gloria a Dios en esta hora. A su nombre. A su nombre. El problema es que hoy se presenta cualquier evangelio. La gente ha llegado a tal grado que escoge al predicador. Más de algunos están ahí. Yo hubiera sabido que este era, si ya lo he oído, mano. No hubiera venido yo. Yo pensé que era otro. Aleluya. Y como predicadores hay más que ensartas de carne de caballo allá en San Vicente. Alabe a Dios si puede. El problema aquí no es cuántos predicadores hay, sino cuántos predicamos el Evangelio. Con todas sus atenuantes, con todas sus características, con todas sus demandas. El reino de los cielos tiene demandas. Demandas serias. Que si usted no las cumple, no sueñe con cielo. A menos que usted sea murciélago, porque ese es el que mira el cielo abajo. Él está patas arriba. Pablo dice a los Gálatas en el 1:6 al 10 que no hay más que un evangelio. Y dice Pablo, y ese evangelio que yo les predico, no lo recibí de hombre alguno. A mí me llevaron al tercer cielo, dice. No sé si en el cuerpo o fuera del cuerpo, pero me llevaron. Y allá me entregaron este mensaje. Alguien me dice, ¿por qué Pablo tiene una doctrina que Jesús no la menciona? ¿Eso a usted no le interesa? No, yo no me meto a problemas con Dios. Pero a Dios le plació llevar a Pablo al tercer cielo, darle su apostolado allá. Para ser apóstol te lo tiene que dar Cristo, hermano. Porque si caes luna, te echó agua en la cabeza y te dijo que eras apóstol, anda más perdido que un cabro. Los apóstoles los da Cristo. ¿Cuántos alaban al Señor? Denle fuerte ese aplauso si es para Él. ¡Aleluya! A veces ni el papel de pastor podemos cubrir bien y ya queremos que los digan apóstolos. ¡Aleluya! Si en un triciclo, en un mototaxi nos escapamos de matar y queremos manejar furgones. A su nombre sea la gloria. Entonces, se presentan diferentes evangelios, pero dijo Pablo, no es que hay varios evangelios. Evangelio solo hay uno. Lo que abundan son predicadores que pervierten el evangelio. Lo tuercen para su propia perdición. Mas si aún nosotros o un ángel del cielo viene y les predica diferente evangelio, sea maldito. Gálatas 1. ¿Cuántas alaban al Señor? ¿Busco ahora yo el favor de los hombres o el de Dios? Dijo este hombre. Como predicadores somos llamados a predicar el mensaje drástico del evangelio. No hemos sido llamados a buscar palmaditas de espalda.

0: Rabí, sabemos que eres maestro que ha venido de Dios. Porque nadie puede hacer estos milagros que tú haces si no está Dios con él.
1: De cierto te digo, que el que no naciere de nuevo, no puede ver el reino de Dios.
0: ¿Cómo puede el hombre nacer siendo viejo? ¿Puede volver a entrar en el vientre de su madre y nacer?
1: En verdad te digo que el que no naciere de agua y del Espíritu no puede entrar en el reino de Dios. Lo que es nacido de la carne, carne es. Y lo que es nacido del Espíritu, Espíritu es. No te maravilles de que te dije, os es necesario nacer de nuevo.

0: El viento sopla por donde quiere y oye su sonido, pero no sabes de dónde viene ni a dónde va. Así es todo aquel que es nacido del Espíritu.
1: ¿Cómo puede hacerse esto?
0: Eres tu maestro de Israel y no lo sabes. De cierto te digo que de lo que sabemos hablamos y testificamos de lo que hemos visto, pero no recibís el testimonio. Si os he dicho cosas terrenales y no creéis, ¿cómo creeréis si os digo las cosas celestiales?

Nadie ha subido al cielo sino el que descendió del cielo, el Hijo del Hombre que está en el cielo. Y como Moisés levantó la serpiente en el desierto, es necesario que el Hijo del Hombre sea levantado, para que todo aquel que en él cree no se pierda, mas tenga vida eterna. De tal manera amó Dios al mundo, que ha dado a su Hijo unigénito, para que todo aquel que en él cree no se pierda, mas tenga vida eterna. Porque no envió Dios a su Hijo al mundo para condenar al mundo, sino para que por medio de él, el mundo sea salvo. El que en él cree no es condenado, pero el que no cree en él ya ha sido condenado, porque no ha creído en el nombre del unigénito Hijo de Dios. Y esta es la condenación: que la luz ha venido al mundo y este amó las tinieblas más que la luz, porque sus obras son malas. Pues todo aquel que hace lo malo aborrece la luz y no viene a la luz para que sus obras no sean reprendidas. Pero el que vive la verdad viene a la luz, para que se ponga de manifiesto que sus obras son hechas en Dios.

0: Mientras Pablo esperaba en Atenas, su espíritu se enardecía viendo la ciudad entregada a la idolatría. Y discutía en la sinagoga con los judíos y con los creyentes, y en la plaza con los que allí concurrían a diario. Y algunos filósofos de los epicúreos y de los estoicos disputaban con él, y unos decían: ¿de qué habla este palabrero? Y otros: parece que es predicador de nuevos dioses, porque les predicaba de Jesús y la resurrección.
1: ¿Podremos saber qué es esta nueva doctrina que proclamas? Traes a nuestros oídos cosas extrañas. Queremos, pues, saber qué quiere decir esto.
0: Porque todos los atenienses y los extranjeros que allí vivían, de ninguna otra cosa se ocupaban sino de decir u oír algo nuevo.

0: varones atenienses, en todo observo que sois muy religiosos. Porque pasando y mirando vuestros santuarios, hallé también un altar en el cual estaba esta inscripción: al Dios no conocido, al que vosotros en ignorancia adoráis. Él es a quien yo os anuncio, el Dios que hizo el mundo y todas las cosas que en él hay, siendo Señor del cielo y de la tierra. No habita en templos hechos por manos, ni es honrado por manos de hombres, como si necesitara de algo. Pues Él es quien da vida y aliento y todas las cosas, y de una sangre ha hecho todo el linaje de los hombres, para que habitasen sobre la faz de la tierra. Y les ha prefijado el orden de los tiempos y de los límites de la habitación de ellos, para que buscasen a Dios, si acaso, como si palparan, le hallasen. Aunque no está lejos de cada uno de nosotros. Porque en Él vivimos y nos movemos y somos. Como algunos de vuestros propios poetas dijeron, porque nosotros linaje suyo somos. Siendo pues linaje del mismo Dios, no debemos pensar que la divinidad sea semejante a oro, o a plata, o a piedra, escultura de arte y de imaginación de hombres. Pero Dios, habiendo pasado por alto los tiempos de esta ignorancia, ahora manda a todos en todo lugar que se arrepientan, por cuanto ha establecido un día en el cual ha de juzgar al mundo con justicia por aquel varón a quien ha designado, dando la plena seguridad a todo hombre al haberle levantado de entre los muertos.
1: Ya te oiremos hablar otra vez.
2: Y así Pablo salió de en medio de ellos. Algunos creyeron y se unieron a él, entre quienes estaban Dionisio, el de Areópago, y una mujer llamada Damaris, y otros con ellos.

la llaga podrida.

anduvo en consejo de malos, ni estuvo en camino de pecadores, ni en silla de escarnecedores se ha sentado, sino que en la ley de Jehová está su delicia, y en su ley medita de día y de noche. Será como árbol plantado junto a corrientes de aguas, que da su fruto en su tiempo y su hoja no cae, y todo lo que hace prosperará. No así los malos, que son como el tamo que arrebata el viento. Por tanto, no se levantarán los malos en el juicio, ni los pecadores en la congregación de los justos. Porque Jehová conoce el camino de los justos, mas la senda de los malos perecerá.

0: que hay un montón de falsos apóstoles. Engendro del diablo, engendro de Satanás. Lo parió el diablo. Que dicen que Cristo no viene. Y otro hijo de Satanás, con nombre y apellido va, Guillermo Maldonado, ese hijo del diablo, diciendo y comparando a Cristo, a Dios, con las prostitutas. Ese hijo del diablo, ¿sabe qué dice un video? Que la prostituta no te da nada de gratis. Y que la prostituta, para abrirte las patas, tú tienes que darle. Y si tú quieres que Dios te dé y te abra las patas, así dice, te abra las piernas, tú le tienes que dar. ¿Quién te dijo a ti, hijo del diablo, que Dios es una prostituta? El Señor te reprenda, hijo del diablo. Te entrego al diablo. Se lo entrego a Satanás. Le entrego a Satanás. A Guillermo Maldonado se lo entrego. Por blasfemo, hijo del diablo. Eso está ahí, él predicándole a su iglesia. Que Dios es como una prostituta. Que la prostituta, para que te dé y te des eso, tú le tienes que dar para que te abra las patas. Y si tú crees que Dios te abra las piernas, tú también le tienes que dar. Ese hijo del diablo. Comparando a nuestro Dios, que es santo. Que es santo. Para que usted vea a estos sinvergüenzas cómo hablan y cómo se burlan, como Dante Hebel. Cómo se burlan del arrebatamiento. Y burlándose de estos grandes predicadores que predicaron de que Cristo venía. Y burlándose. Endemoniado. Claro, ellos no pueden predicar otra cosa porque ellos no van para ningún lado. Como este Cachuluna. Cuando el asunto de Pedro con Simón el Mago. Dándole la razón que el que estaba bien era Simón el Mago y que el que estaba mal era Pedro. Así lo vimos en el video, se lo enseñamos. Y la gente detrás del endemoniado Cachuluna, porque ese es lo que está endemoniado. ¿Entonces por qué un montón de pastores se callan? Sabiendo todo lo que se está mal enseñando por ahí, se callan. Porque están endemoniados también. Porque han perdido el celo de Jehová. Porque no tienen temor de Dios. Porque tienen miedo de denunciar el pecado y denunciar al sinvergüenza. Pastor, se va a meter en problema. No, el problema estoy yo de que me convertí. ¿Qué problema ni problema? Cristo de que llegó a la tierra, tuvo un problema. Desde recién nacido lo querían matar. Los apóstoles verdaderos, de que se convirtieron, tuvieron un problema. Lo mataron casi a todos los profetas, a todos los que brillaron también. Lo que sucede con los apóstoles de ahora, como son apóstoles del diablo, en vez de azote, lo que reciben son alfombras rojas. Probad los espíritus si son de Dios. A mí no me importa que hable bonito. Si está el diablo sabe hablar bonito. ¿Tú crees que el diablo no sabe hablar bonito? ¿Tú no ves que los grandes estafadores saben hablar bonito para engañar? Y ahí, relinca limpa. Sí, relinca limpa, el demonio aquí está. Bendito y alabado sea el nombre del Señor. Si hay algo que usted tiene que hacer, cuando escuche algo, una prédica por ahí, aun cuando yo predico, usted tiene que examinar lo que yo predico. Por la palabra, usted tiene que ir a la palabra. A ver qué le estoy enseñando. Usted dice, no, el pastor dijo. Y si lo que dijo no está en la Biblia, se va a perder porque el pastor dijo. Usted tiene que examinarlo todo, escudriñarlo y probar lo que se está hablando. Verso 6. Nosotros somos. Puede ser don apóstol. Don apóstol endemoniado. Bendito y alabado sea el nombre del Señor. Ay, pero pastor, si echa fuera muchos demonios, a mí no me importa. Si me viene con algo en contra de la palabra, es un hijo del diablo, un apóstata. como todo este montón de llamados apóstoles en el día de hoy.
1: Te quiero invitar a que alces esas manos en confianza delante de Él y le digas: Señor, por lo que tú has hecho, es que levanto mis manos ante ti.

0: Gracias, Jesús. Gracias por tu amor por nosotros, Señor. Te adoramos, Señor.
1: A continuación veremos los 5 versículos de la Biblia que afirman explícitamente que Jesús es Dios. 1. Tito 2:13 dice, aguardando la esperanza bienaventurada y la manifestación gloriosa de nuestro gran Dios y Salvador Jesucristo. 2. Segunda de Pedro 1:1 dice, Simón Pedro, siervo y apóstol de Jesucristo, a los que habéis alcanzado, por la justicia de nuestro Dios y Salvador Jesucristo, una fe igualmente preciosa que la nuestra. 3. Romanos 9:5 dice, de quienes son los patriarcas, y de los cuales, según la carne, vino Cristo, el cual es Dios sobre todas las cosas, bendito por los siglos. 4. Primera de Timoteo 3:16 dice, Dios fue manifestado en carne, justificado en el Espíritu, visto de los ángeles, predicado a los gentiles, creído en el mundo, recibido arriba en gloria. Y por último Hebreos 1:8 dice, más del Hijo dice, tu trono, oh Dios, por el siglo del siglo, cetro de equidad es el cetro de tu reino.

Segunda de Pedro capítulo 2, versículo 4, dice la palabra de Dios: porque si Dios no perdonó a los ángeles que pecaron, sino que arrojándolos ¿a dónde? ¿A dónde dice tu Biblia? En mi Biblia, ¿qué dice? Infierno. ¿En la tuya qué dice? Infierno dice, entonces hay infierno. Dile que está a su costado, entonces hay infierno. Hay infierno. ¿Ah? ¿Qué dice? Si Dios no perdonó a los ángeles que pecaron, sino que arrojándolos al infierno, los entregó a prisiones de oscuridad para ser reservados ¿a qué? Al juicio. Entonces, todavía no les han hecho juicio. Estos ángeles van a ser enjuiciados recién. ¿A dónde los mandaron? Al infierno. Pero pidieron perdón. Sí, algunos dijeron, sí, perdónanos. No, ustedes no tienen perdón. Miren, oiga, ¿qué sentiría usted? Que Dios te diga, ¿sabes qué? Tú no tienes perdón. Qué triste, ¿no? Que usted diga, ¿y entonces qué me viene? Te viene la condenación eterna, seguro. Pero nosotros sí tenemos perdón, porque para eso vino Jesús. Amén. Dios no quiere que nadie se pierda. Pero estos ángeles, es como que Satanás pida perdón ahorita. Si el diablo le dice, Señor, perdóname, yo era tu querubín, tú no tienes perdón. ¿Por qué? Porque él estaba en el cielo con ellos. Ellos no tienen opción. No hay oportunidad para ellos. No, estos ya están para juicio. Eso es para que usted sepa que hay momentos en que uno pierde su oportunidad. Usted que me está viendo, por ejemplo, allá, usted tiene una oportunidad. Usted tiene una oportunidad. Pero si usted no le da la gana, usted la pierde la oportunidad. Tú has venido aquí, amigo, tú has venido aquí a escuchar la palabra. Pero si usted viene aquí a buscar qué le han escrito en el celular, ¿para qué vienes? ¿Para qué vienes? No, que a mí me han invitado, pero tú vienes acá a conversar o vienes a escuchar la palabra de Dios. ¿Para qué vienes? ¿Para qué vienes? Tú no sabes que va a llegar el día. Ahora mismo sales, te subes a una moto y ¡pum! Lo que sigue es eterno. Para eso uno viene a la iglesia. Uno a la iglesia no viene a perder tiempo. Aquí en la iglesia uno se prepara para cuando llegue ese día.

0: Seguimos dándole la honra y la gloria a Dios Todopoderoso. Gracias, amados hermanos, por estar en sintonía en RadioLacha.com, transmitiendo 7 días a la semana, 24 horas al día, para la honra y la gloria de nuestro Señor Jesucristo. Vamos, amados hermanos, a leer el Salmo 50, gloria al Señor, un poquito largo, pero tenemos que leerlo porque es bien importante que nosotros sepamos que Dios juzgará al mundo, dice. Dios juzgará al mundo, dice el Salmo 50. El Dios de dioses, Jehová, ha hablado y convocado la tierra, desde el nacimiento del sol hasta donde se pone de Sion perfección y hermosura. Dios ha resplandecido. Vendrá gloria a Dios, aleluya, gloria a Dios y gloria a Dios, aleluya. Gloria al Señor. Gloria a Dios.
1: Gloria al Señor. 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Tú lo vas a encontrar en Mateo 3:10. Estamos en la recta final, mis amados. Hoy tenemos que estar más conectados con el Dios de los cielos que con nadie más. Alabado sea Dios. Porque hay uno en los cielos que domina todo el globo terráqueo, las naciones, porque solo nuestro Dios tiene dominio sobre la braveza del mar. Cuando se levantan sus ondas, tú las sosiegas. Tuyos son los cielos, tuya también la tierra. El mundo, su plenitud, tú lo fundaste. Bienaventurado el pueblo que sabe aclamarte. Andará, oh Jehová, a la luz de tu rostro. En tu nombre se alegrarán todo el día y en justicia será enaltecido, porque tú eres la gloria. Porque Jehová es nuestro escudo, nuestro rey es el Santo de Israel. 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Alabado sea Dios.
2: Usted ve en el púlpito algunas predicadoras y esposas de pastores que parecen vedettes, que parecen artistas de baile de un conjunto, de un cabaret. Misericordia, Dios, llenas de cirugía y llenas de todo, con chicle y exhibiendo las curvas y exhibiendo todo lo demás para la gloria de Dios y provocando a los hermanitos. Te voy a decir, hermana, Dios te dio un ministerio para la gloria de Dios, pero no para traer escándalo. Usted me llamará a mí anticuado, me llamará legalista, me llamará antidiluviano, pero yo sigo creyendo que el púlpito se respeta, que la casa de Dios se respeta, que cuando yo estoy aquí, yo soy embajador de mi Padre. Y yo no veo a ningún embajador de la tierra cuando va a tomar posesión de su cargo ante el país donde es nombrado, que vaya en chancleta, en pantalón corto y lleno de cuanto tatuaje de arriba abajo. Él va con la dignidad, y aunque sea un país pobre, el que lo envía, él representa en lo mejor que pueda la dignidad de su país. Yo soy embajador del Rey de Reyes y del Señor de los Señores, y exigiré que en la casa de Jehová haya santidad por dentro y por fuera. Este año tiene que ser un año de santidad, porque la santidad conviene a la casa de Jehová. Porque Dios no ha cambiado. Porque la Biblia sigue diciendo: seguid la paz con todo y la santidad, sin la cual nadie verá al Señor. Y en el afán de hacernos populares, de hacernos chéveres, de que nadie nos rechace, de hacernos amigables, estamos bajando las normas, cambiando los principios, devaluando los preceptos, permitiendo que al púlpito llegue cualquier clase de mamarrachada. Pero este tiene que ser un año de santidad.